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1: 6:01 PM, arrancamos con los recoditos. El tema, zúmbale, son los éxitos de Cristal. Buenas tardes.

0: las 6 de la tarde con 4 minutos, seguimos bailando al ritmo de la cumbia con el señor Alfredo Gutiérrez, el solitario, o más bien, el diario de un borracho. Como la conoces, como la conozcas, no importa, está hecha para bailar, no le cambies.
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1: A 6:08 PM llega Rubí Escobar y el temazo. Nos acostumbramos aquí en Los Éxitos de Cristal. No le cambies.

0: Buenas, buenas tardes, bienvenidos sean todos ustedes a través del 103.7 de tu radio. Arrancamos los éxitos en Cristal 103.7, señoras y señores. Bienvenidos, yo soy Uriel Soto. Para mí es un placer estar contigo y acompañarte desde este momento y hasta las 9 de la noche con la buena música, la buena información y además la buena vibra que trataré de irradiarte hasta donde quiera que te encuentres en este momento. ¿Vienes manejando? Recuerda hacerlo con mucha precaución. Recuerda que hace un ratito tuvimos un poco de lluvia en algunas zonas del Valle de México. Todavía estamos teniendo un poco de lluvia. Entonces, maneje con mucha precaución, por favor. Utilice el cinturón de seguridad y recuerda llegar bien a tu destino. Te lo deseo de todo corazón. No es llegar más rápido, acuérdate. No importa que llegues media hora después a casa o al trabajo. No, mira, no pasa nada, lo importante es que llegues bien. Que llegues con mucha precaución y con mucho bien, cuidando tu integridad, la de los tuyos también. Acuérdate de todo eso. Pues bueno, te acompaño, así que no te despegues de la frecuencia del 103.7. Aparte tenemos una cita en punto de las 7 de la noche para disfrutar de Solo para Enamorados. Quédate conmigo, yo te acompaño hasta las 9 aquí en Radio Cristal. No le cambies.
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7: Las 6 de la tarde con 17 minutos, la banda Machos, y con esta historia, que además de musical y muy buena para bailar, es 100% graciosa. ¡Que no te pase! Me llamo Raquel, aquí, en Los Éxitos de Cristal.

0: Las 6 de la tarde y 29 minutos, continuamos. Estos son los éxitos de Cristal en el 103.7. Oigan, un clima bastante bueno, creo yo, como que se tranquilizó. Hace un ratito tuvimos unas cuantas pequeñas lluvias en la zona del Valle de México, pero al parecer, pues como que se quiso tranquilizar esto. Al menos ahorita ya no está lloviendo, al menos en esta zona donde estoy yo en este momento. Pero en donde estén ustedes, si está lloviendo, manden su reporte aquí en el teléfono de la cabina, 5558-650532, para que podamos apoyar a las demás personas que a lo mejor van para allá o vienen de allá o tienen que ir a hacer algo por aquella zona, que sepan cómo está el clima de aquel lado. De momento tenemos 18 grados centígrados en la temperatura del Valle de México. Más tarde, en punto de las 7, tenemos 40% de probabilidad de lluvia nuevamente. Sí, más tarde sube a 50% en punto de las 8 y las 9 de la noche, y después baja a las 10 de la noche y a las 11, y eso hasta la 1 de la mañana, con tan solo 20% de probabilidad de lluvia. Recordemos que el 20%, 30%, 40% puede ser bastante cambiante. O puede significar que puede llover en cantidades muy pequeñas, puede no llover demasiado, o puede que sí llegue a cambiar la probabilidad y empiece a aumentar y que llueva mucho más. Ojalá que no sea así, y si es así, recuerda las recomendaciones muy claras que siempre te mandamos. Mantente bien protegido, bien abrigado, usa el paraguas, cuida de los tuyos, cuida de ti, y por favor vitamínense bastante, coman muy muy bien, una dieta bastante balanceada, saludable. ¿Para qué? Para que tengamos las defensas necesarias para afrontar cualquier tipo de cambio de clima, que siempre nos viene a dar en la torre, de verdad, medio feo, oigan. Pero bueno, vámonos al corte comercial. Enseguida regresamos con mucho más en los éxitos de Cristal.
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0: Las 6:33.

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2: Clásico del regional mexicano, de la época de las bandas, de la banda MS de Mazatlán, Sinaloa, este que dice: y en tu cumpleaños mi olvido será tu regalo. Híjole, qué cosa te tienen que hacer para que dediques esta canción. 6 de la tarde con 40 minutos en Los Éxitos de Cristal.
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7: Las 6:46.

0: Ya son las 6 de la tarde con 57 minutos de este temazo de Espinoza Paz el próximo viernes, de aquellos que catapultaban la carrera de este señor en aquel entonces cuando estaba en el apogeo de la música de Espinoza Paz, que era muy buena, la verdad a mí siempre me gustó la música de este señor Espinoza Paz. Pues bueno, vámonos al corte comercial y regresamos a disfrutar de la hora del amor. Prepárate para la música de Solo para Enamorados a través de Cristal 103.7. No le cambies.
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0: las 7 de la noche en punto, arrancamos con Rake y el tema melancólico, aquí en Solo para Enamorados.
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0: solo para enamorados. Las 7 de la noche con 7 minutos.
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4: Las 7:17.
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0: las 7:39.
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1: Las 7 de la noche con 51 minutos, Elefante y el Tema, Ángel, aquí en Solo para Enamorados.

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1: Las 7 de la noche con 56 minutos.
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10: Las 8 de la noche con 2 minutos. Arrancamos con la quinta estación y el tema Me Muero en los sonidos de cristal.

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1: Las 8:05.
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1: Las 8 de la noche y 19 minutos, Alfredo Olivas dice a estas horas andamos, disfrutando de los sonidos de cristal. Buenas noches.

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2: Las 8 de la noche, 23 minutos. La hierba se movía, dice Supergrupo de Colombia, en estos Sonidos de Cristal. No le cambies.

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2: Las 8:39.
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8: Las 8 de la noche y 48 minutos, ya se siente la fiebre futbolera con este tema de Los Ángeles Azules y Belinda, por ella.
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0: Ya son las 8 de la noche con 58 minutos. Ya estamos a punto de despedir esta primera hora de los Sonidos de Cristal. Para también despedirnos nosotros de este turno. Muchas gracias. Gracias por habernos acompañado en esta tarde-noche en el 103.7 de tu radio. Muchas gracias a Betty, gracias a Beth, gracias a Eva, Sandra, al buen José Luis, al buen Carlos César, a Beatriz Morales, a Dayana. Gracias por escribirnos y gracias por estar con nosotros echando el chisme acá en el chat de la cabina. Que por supuesto siempre nos la pasamos increíble con todos ustedes. Te voy a dejar en excelentes manos. Llega para acompañarte Carlos Force hasta las 12 de la noche. Posteriormente yo te vuelvo a acompañar en punto de las 12 de la noche y hasta la 1 de la mañana en un programa que tengo preparado para ti a través de la cadena de Radio Cristal, lleno de buena información, lleno de buena vibra para que te quedes con nosotros si es que tú vas a estar despierto hasta esas horas. Y nos encontramos mañana aquí mismo en el 103.7 de tu radio en punto de las 9 de la mañana, totalmente en vivo en Radio Cristal. Que sigas teniendo una excelente noche y que disfrutes de este arranque de semana y todavía del mes de junio. Buenas noches, chao, chao.
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1: Las 9:10. ¿Cómo están? Bienvenidos sean. Yo soy Carlos. Te voy a acompañar hasta la medianoche.
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0: Las 9 de la noche con 13 minutos. ¿Cómo les va, amigos del Valle de México? Bienvenidos sean una vez más a las Noches de Cristal. Yo soy Carlos Force, te voy a acompañar hasta la medianoche. Besitos a las babies, claro. Abrazos a los brothers, el suave en la producción del programa. Hoy tenemos a la güera de las estrellas como invitada. Una vez más en la bola de cristal, así es que te gusta conocer tu futuro, tu presente y tu pasado. No te desconectes, no te despegues porque esto va comenzando. Oigan, muy buen ambiente, muy buena música. Chismecito, también vamos a tener mucho chisme, ¿eh? Predicciones cumplidas de la güera de las estrellas. Oye, me voy a la pausa rapidísimo, no sin antes desearte excelente noche friolenta. De verdad, hace mucho frío en el Valle de México en este momento. A cerrar ventanas, a sacar el chocolatito caliente, el cafecito. Ya 17 grados y llovió y seguirá lloviendo. Ya a partir de ahora ya vienen las lluvias, ¿eh? Así es que prepárate, yo soy Carlos, te acompaño 3 horas más.
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0: Las 9:16.
2: Tres punto siete.

0: todas las lindas morenitas del Valle de México. Ahí están los plebes del rancho.
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0: las 9 de la noche con 26 minutos. Ahí estuvo Diferente Nivel, plebes del rancho, linda morenita. Te quiero a ti de Ivy Quintanilla y un beso de su boca de Maya. Así es, 9 con 26. Oigan, ya casi la bola de cristal se hace presente. En lo que eso sucede, me gustaría preguntarles, ustedes que van camino hacia su trabajo, hacia sus casas, que nos están escuchando en general, si fueran adivinos, ¿qué es lo que harían? Si fueran adivinos, ¿qué sería lo primero que harían? Cuéntenmelo todo, se vale de todo, por supuesto. El teléfono de la cabina 58650532. El WhatsApp está habilitado en este momento para que me contestes si tú fueras adivino, ¿qué harías? Por ejemplo, no sé, me leerías el futuro, pero me cobrarías por adelantado. No sé, ¿qué otra cosa se te ocurre? Saber quién va a ganar en el México-Sudáfrica, por ejemplo. Bueno, por ahí hay un tema, de este primer encuentro entre México y Sudáfrica, que dicen que ya salió ahora un ajolotito que predice, así como lo escuchaste, Antes era, no sé si recuerdan, por allá en Sudáfrica, 2010, fue el pulpo alemán, Paul, y que le atinaba a todos los resultados. Muchos decían que era algo ya planeado, preparado, que le ponían ahí como que un poquito de comida a la banderita de dicho país que supuestamente el pulpo decía que iba a ganar, pues para que se inclinara más de ese lado, ¿no? Que realmente la predicción y el pronóstico como tal era ya estudiado, ya lo habían como que armado algunos especialistas, pero aquí hay que tener en cuenta que no está nada escrito, aunque creo que la mayoría nos inclinamos por México. ¡Vamos, muchachos! Ya las 11, las 9 con 28, vámonos a la pausa, regreso con más.
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0: Saluditos para Leti Monroy, que me dice, ahí te encargo mi futuro. Pues pregunta, sí, algo específico, ya las 9 con 30.
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1: Ahí está la música de Remix con Juan Esteban. Ya las 9:33. Maneja con cuidado.

0: las canciones para el Día del Padre, ya las 9:44. Por cierto, por acá nos preguntan cómo participo para lo de papá. Para las llantas, por supuesto, para esas morenotas que quieres que tu papá tenga en su carro, por supuesto, esas cuatro llantas. Nada más mándame su nombre, número telefónico, edad, de dónde se reportan y ya con eso te registro para una futura dinámica que vamos a tener, por supuesto, aquí en el 103.7 para que papá se lleve esas llantotas. Así es, no precisamente las lonjitas, no, no, no. Las llantotas del carro que mucho nos hacen falta a veces, ¿eh? Es una lana la que te ahorras. Déjame decirte que sí, es un varito que uno no tiene destinado a veces y de repente que si se bajan, que si se ponchan, que si ya están lisas, que ya no tienen ni cuarto de vida. Así es que prepárate para lo bueno. Ya las 9:45 y hablando de lo bueno, déjame decirte que ya llega la güera de las estrellas en corto con nosotros aquí a la cabina del 103.7. ¿Qué le quieres preguntar? ¿Qué le vas a preguntar? 9:45.
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0: Las 9:46.
2: Ciento tres punto siete.

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1: Las 9:56. ¿Y dónde están tus sueños? Ahí están los Reyes del Camino, la temperatura 16 grados.

0: Ahí estuvieron los Reyes del Camino. ¿Dónde están tus sueños? Así es. Y yo te pregunto, ¿dónde están los tuyos? Cuéntame cómo vas con esos sueños. Así es. Y también con, pues, con esas predicciones, que ya viene la güera de las estrellas, ¿eh? ¿Qué te gustaría saber? Algo explícito, algo no tan general. Porque sabemos que, no sé, la pregunta de todo el mundo, ¿no? Que quiere saber acerca de su futuro, acerca del dinero, del trabajo, del amor, pero algo específico como para que sea como no sé, como algo más certero, ¿no? Para ti, para que no sea tan general, ¿no? Así de sencillo, así de fácil. Oye, me voy a la pausa rapidísimo. Te dejo el teléfono de cabina 5865-0532. En breve ya, La Bola de Cristal.
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0: Ahí está la flor pálida con Marc Anthony, ya a las 10:04.
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0: Las 10 de la noche con 15 minutos en este momento. Así es, ya inició la noche de cristal con la bola de cristal y la güera de las estrellas, que en este momento nos acompaña completamente en vivo como cada noche de lunes. Hola, güerita, ¿cómo estás? Parece que no le escuchamos a la güerita de las estrellas. No tenemos la conexión con la güera de las estrellas. Vamos a intentar hacer una vez más un enlace porque al parecer no nos escucha. Pero les platico.
1: Yo sí.
0: Ya está la güerita de las estrellas. Ahí está. Hola, hermosa. ¿Cómo estás?
1: Hola, corazón. Estoy muy feliz de estar con ustedes. Estamos teniendo problemas con la transmisión, pero aquí estamos en vivo totalmente en Radio Cristal con Force.
0: Es correcto. Oye, y los problemas de la transmisión son gajes del oficio, suelen suceder, y más ahora que tienes reunión en el aquelarre, estaba checando.
1: Contestar estas personas que se conectan. Silvia Medrano desde España, lo estoy viendo. Estoy viendo a Carla que está pidiendo que se le conteste a Ros Ángel, a Elizabeth García Rojas. Estoy viendo a Ecuador de España, de Madrid, de Argentina y de México, por supuesto. Estamos conectados esta noche.
0: Estamos conectados todos, toda América Latina prácticamente aquí en esta sesión de la bola de cristal. Y me gustaría, güerita, que nos platicaras un poco acerca de el signo zodiacal que en este momento está como más activo en muchas cosas, el signo zodiacal que en este momento tiene muchas situaciones, pues sí, bochornosas y también situaciones interesantes, porque la gente aquí en el 103.7 quiere saber acerca del amor, del trabajo, y por supuesto ya hay algunas preguntas en fila, ¿no? De algunos radioescuchas específicas, preguntas específicas, pero como qué signo zodiacal tú consideras que hoy es importante mencionar, obviamente sin quitarle la importancia a los demás.
1: Signo de Tauro.
0: Parece que tenemos todavía problemas aquí en la señal, pero ¿saben qué? Lo que sucede es que la energía está bastante, bastante fuerte, ¿eh?, en el aquelarre, así es que esto de los problemas en la señal o en las llamadas o al mismo tiempo al aire, ¿no? Con sonidos, con algunas, pues sí, algunos ecos también incluso. No crean que es solamente técnico, tiene mucho que ver también con la energía, porque hoy es una noche especial, es una noche llena de energía, llena de magia y llena de cosas bastante...

0: bastante locas que ustedes se van a enterar regresando de la pausa comercial. No sé si ya nos escuchemos por allá. Diego, güerita, no sé si nos alcances a escuchar.
1: ¿Siente?
0: Ahí más o menos.
1: ¿Sí? ¿Me escuchas?
0: Ahí estás perfecta. Ok, no, sí, tenemos un poquito de fallas acá con la señal, Dieguito. Bueno, vamos a regresar después de la pausa. Por acá la primera pregunta que nos hacen, vamos a leerla directamente al aire. Nos preguntan específicamente, quiero saber qué show con mi corazoncito, Leticia Monroy Gómez. Voy a encontrar a alguien o no. Un ex me anda rondando de nuevo, acabo de conocer a alguien a distancia y un chico que me mueve el tapete cañón, pero es mucho más chico que yo. Por supuesto, esta respuesta la vamos a contestar regresando de la pausa. Síganos escribiendo al 5865-0532.
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0: Las 10 de la noche con 27 minutos y aquí seguimos a través del 103.7. Güerita, hola, ¿cómo estás? Buenas noches.
1: Hola, corazón, ¿ahí me escuchas bien?
0: Ahí te escucho perfectísimo, güerita. Y hace rato nos preguntaban acerca de una persona, un caso específico en el amor. Un ex la anda rondando de nuevo, acaba de conocer a alguien a distancia y otro chico, o sea, son tres personas y un chico que le mueve el tapete cañón, pero que es mucho más chico que ella. ¿Con cuál de los tres le conviene quedarse?
1: Bueno, se viene una temporada bastante buena, se va a poner de moda, ¿verdad? Y yo creo que sí. A ver, vamos a ver aquí, denme este tantito, mi amor. Aquí estoy viendo bien mi amor. Órale, es que aquí ya hay un encuentro del tercer tipo con uno de ellos. Y ahí va a haber una relación bastante interesante. Es un acontecimiento social. Fíjate que la relación nueva le conviene mucho, pero ya no ha podido soltar el pasado. Pero la relación del pasado le ha causado mucho dolor. Yo creo que es momento de renovarse y de decidirse por lo nuevo, ¿sí?
0: Muy bien, muy bien. Oye, entonces, lo nuevo, aunque sea 20 años más chico que ella, ¿verdad?
1: Pero le está dando el colágeno.
2: Eso es lo mejor.
1: ¿Verdad?
2: Pero, la belleza.
1: Pero si quieres un buen colágeno, ven con el doctor Jorge Juárez.
0: Ah, es correcto, porque también hoy nos acompaña, fíjate, sesión doble con la Güera de las Estrellas y el doctor Jordi, que seguramente ya lo conocen. Mañana va a estar con nosotros en las noches de Amores con Force. Y, por supuesto, oye, sí, buena recomendación, el colágeno. Por acá nos preguntan también una situación, mira, se rió de lo que le comentaste, y nos preguntan también acerca Gisela, específicamente ella es cáncer, quiere saber qué viene en camino en cuanto a trabajo. Ella es maestra, pero nada más no se le abren las puertas de ninguna escuela, del colegio.
1: Sí, mira, ella es cáncer y como pueden ver aquí, ha buscado oportunidades, pero todos los caminos los tiene como cerrados, los tiene bloqueados. Ella tuvo una situación laboral ahí, de alguna manera tuvo una dificultad, ahí perdió ella su energía. Ella está aquí, a ella le van a llegar nuevos proyectos, hay un contrato para ella, pero tiene que limpiarse primero porque desde que perdió un empleo, ella no se puede recuperar. Ella tiene que limpiarse, abrirse caminos y sí le va a llegar ese contrato.
0: Ok, oye, qué loco esto que dices, que de repente en un trabajo te va mal y ya vienes arrastrando ese pesar, esa cadena. ¿Cómo uno podría quitarse esos pesares de encima, no? Porque no sé si tengan que ver con maldiciones, si tengan que ver con qué tienen que ver todas estas cosas, güerita.
1: Cuando las relaciones se terminan abruptamente, o se terminan cuando tú no querías, o se terminan de una manera negativa, uno deja su energía ahí. Entonces queda un sentimiento de ansiedad, de tristeza, y pierdes tu energía. Para eso hay que sanarlo, hay que ir por tu energía de vuelta, hay que hacerte una buena limpia, un buen abre caminos, y empiezas a recuperar tu energía, te empieza a super bien.
0: Oye, güerita, ¿y algún amuletito así como, pues no sé, como algo que acostumbre la gente de cáncer, por ejemplo?
1: Bueno, a cáncer le convienen mucho las perlas, que las perlas a mí no me agradan mucho, pero a cáncer sí, todo lo que sea plata, porque los va a defender y va a traer buena energía. Pero las personas de cáncer ahorita ocupan cuarzo rosa, cuarzo blanco, cuarzo citrino, y si lo guardan en la cartera, les activa el dinero, ¿eh?
0: Muy bien, bueno, ahí están los cáncer. Atención a todas estas recomendaciones de la Güera de las Estrellas, que también la podemos encontrar en las redes sociales. ¿Cómo te encontramos, Güera?
1: En Instagram, La Psíquica de México. En mi TikTok es Mari Carmen, La Güera de las Estrellas Oficial. Y con Force todos los lunes, por supuesto. Mañana vamos a estar en Maussan Televisión desde las 9 de la mañana y todos los lunes a las 11 de la mañana en El Heraldo de México. Y los lunes, la noche de Bola de Cristal con Force, todos los lunes 10 de la noche.
0: Así es, no nos lo vamos a perder, por supuesto, güerita. Y en este momento nos vamos a una pausa, regresamos para que nos sigas dando más predicciones, porque, ojo, a toda la audiencia del Valle de México, predicción cumplida, es una de tus frases. Cuando predices algo y pasan días, semanas, y sucede tal como tú lo dijiste, ¿qué hay que decir? Predicción cumplida.
1: Así es, predicción cumplida, tenemos varias, y aquí el doctor Jorge Juan hasta me contó que dijimos algo en su programa y ya pasó. Ahorita vamos a estar hablando de predicciones cumplidas de artistas del mundo. ¿Qué va a pasar en México estos días? Hay mucho movimiento, hay obstáculos, y hay muchos sismos, hay muchos temblores, terremotos, sí.
0: Terremotos, es cierto.
1: Hay una energía de terremotos a nivel mundial que se van a empezar a alinear, cuidado.
0: Cuidado con esto, así es, que no te agarre desprevenido el terremoto. Regresamos de la pausa, después seguimos con más de La Bola de Cristal.
1: Gracias por...
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0: Así es, ya las 10:42 en este momento. Aquí seguimos al aire completamente en vivo en La Bola de Cristal con estas predicciones de la güera de las estrellas. Güerita, ahorita estábamos platicando acerca de, pues de que se vienen cambios en todo el mundo. Se vienen cambios fuertes. Un tema de terremotos incluso mencionaste, ¿cierto?
1: Sí, sí, fíjate que yo casi nunca les hablo de eso, pero sí, ahorita sí se los mencioné, porque se ve una energía que colapsa, pero como que va a recorrer diferentes lugares del mundo. Vamos a tener que cancelar esto, y decimos, cancelo y anulo, descreo, toda energía de dolor, sufrimiento y de daño. Yo lo cancelo, eso está, empiezan a decir, cancelo todo el dolor, hashtag cancelo todo el dolor.
0: Sí. Hashtag cancelo todo el dolor y hashtag yo decido también, ¿no? Para cosas positivas.
1: Esto, estamos decidiendo qué es lo que vamos a vivir, cómo van a estar nuestros países, cómo nos va a ir próximamente en el deporte y cosas hermosas.
0: Es correcto, güerita. Oye, por acá nos pregunta Mari Ramón García, nos dice, buenas noches, ¿será que la güerita de las estrellas me puede decir qué va a pasar conmigo? Tengo dos caminos que se juegan el día de mañana. Uno, propuesta laboral para salir de mi entorno familiar. Dos, el amor, porque, ¿qué dice? Por los que amo, me detendrá. ¿Qué hay en el amor de pareja? ¿Vale la pena quedarme? O sea, entiendo que es decisión entre el amor y el trabajo.
1: Ahí vamos a ver qué es lo que le viene aquí. Lo que pasa es que las personas que ella más siente, que no han estado tan comprometidas como ella. Ella siente que no se ha sentido realizada a nivel económico y profesional, que tiene preocupaciones. Y siempre está en peligro, que no puede salir adelante. Creo que ella tiene que poner a salvo sus emociones, pero más que nada tiene que buscar un destino para ella. Y la gente que ama no le está dando lo que ella necesita. Por eso ella ocupa ponerse a y queda la capacidad, creo que sí tienes que pensar en esta
0: cosa
1: laboral.
0: Ok, perfecto. Entonces te inclinarías por la parte laboral.
1: Sí, porque ella ya tiene que reconocerse, tiene que hacer lo que le dé valor, tiene que generar dinero porque lo puede hacer y dejar de estar preocupada, pues.
0: Así es, mientras haya dinero todo se resuelve, aunque haya mucha gente que diga, no, es que no es cierto, le dan mucho valor, mucha importancia. El dinero, ¿cómo nos ayuda? ¿Cómo resuelve todo?
1: No lo resuelve todo, pero ayuda mucho a que las cosas no sean tan difíciles y puedas ayudar a los que amas. Entonces es una gran herramienta, es una energía que te ayuda, si tú lo ves así.
0: Muy bien, perfectísimo. Así es, ahí está. Oye, y a ver, ahorita que estábamos también hablando de predicciones cumplidas, hablábamos del potrillo, Alejandro Fernández, hace una semana. Hablamos acerca de cosas que le iban a suceder y de hecho fue primicia para los cristalazos del espectáculo. Nos dijiste que se venían cosas fuertes, cosas malas, hay que decirlo así, cosas malas. ¿Qué se viene para el potrillo? Que bueno, de hecho ya fue predicción cumplida como tal.
1: Y aquí lo comentamos que iba a tener una situación económica muy complicada, que tenía que hacer conciencia, que tenía que madurar. ¿Y qué fue lo que pasó?
2: Que el SAT lo está buscando.
1: Que el SAT ya lo está buscando, ya le está cobrando deudas pendientes. ¿Se acuerdan que les dije de Alejandro Fernández? Que además se van a destapar cosas de su familia y heridas. Heridas que desconocemos, se van a destapar igual para Cristian Castro.
0: Para Cristian Castro, también es primicia, ¿eh? Lo escuchaste primero en los cristalazos del espectáculo. ¿Y qué le va a pasar a Cristian Castro, güera?
1: Bueno, Cristian Castro, a ver, vamos a ver. Cristian Castro está teniendo, tiene que ser más responsable en sus relaciones sentimentales, porque aquí tiene una relación sentimental que no le dio valor, como siempre, hay intrigas, él va a negar de esta relación sentimental como de que no es cierto, y su mamá se va a encanijar, la Vero, y va a decir, cómo no, si ya éramos familia, me estás haciendo quedar mal. Y él se está alejando mucho de su familia, de su mamá, tiene una hijita, tiene más, ¿no? Tiene dos hijos. A él le va a llegar dinero, pero de repente le va a caer el cagüicle porque no se está portando a la altura con su mamá. Y recuerden que la energía de la mamá es el dinero.
0: Así es, la mamá es súper respetable. Oye, también según le había levantado la mano en alguna ocasión, ¿no? Hace muchos años habían tenido problemas, ¿no? Ahí de madre e hijo.
1: Sí, fíjate que sí, él dice en la energía, en el tarot dice que se queja de que su mamá es muy controladora, que siempre le ha querido decidir por quién tiene que tener relaciones. Ya ves que él es así un acta libre, que no define qué quiere, entonces mira de un lado y del otro a todo el mundo le anda calentando la olla. Okay. Y de repente no se caga de nadie y luego se lava las manos y luego anda sacando dinero. Fíjate que San Castro se va a meter en una bronca legal de dinero porque lo van a acusar como de estafa, fraude, o de que se llevó una canción, ¿cómo se llama?
0: Plagio.
1: Cuando te llevas una canción, ¿por?
0: Plagio.
1: Un plagio. Pero también se ve que va a ser un movimiento de dinero, como que va a ser una inversión, va a pedir unos dineros y luego ya nos va.
0: ¡Qué fuerte!
2: ¿Y su mamá?
1: Su mamá va a estar muy enojada, su mamá ha tenido muchos problemas de salud. Ella es Libra, Vero es Libra, igual que tú. Y yo veo que la van a acusar todavía de que hace brujería, que hace magia. Van a seguir hablando de ese matrimonio oculto de la Vero, ¿verdad? Y desde que dijeron eso, Vero pues se enojó porque me la están perjudicando y desde eso pues sí se mandó ahí, ¿verdad? Una maldición, ¿verdad? ¡Ay, qué fuerte!
0: Tanta cosa, yo estoy viendo la carta que sacaste, sí se ve medio loca. Y oye, también con eso de que le atribuían cosas con Yolanda Andrade y tanto chisme.
1: Estoy contando de que ahí le hizo la macumba, pero pues es que también me la anda desprestigiando y todo como para qué. ¿Y todo para qué? ¿Por qué no pones esa canción?
0: ¿Y todo para qué? Claro que sí. Exactamente, así es. Oye, qué buenos cristalazos nos tiraste. Qué buen chismecito. Chisme caliente, seguramente toda la prensa va a estar en este momento anotando, tomando nota. Y bueno, lo escuchas primero aquí en el 103.7 con la Güera de las Estrellas. Muchísimas gracias, mi güerita, por una sesión más. Te queremos mucho aquí, todos en el Valle de México. Te quiero mucho, Hortensia, te quiero mucho yo. Todo el equipo, el suave, te quiere todo mundo.
1: Yo también los amo, mi Forti, para ti los ángeles te protegen, te bendicen. Nada más tienes que decirles, permito y acepto la ayuda porque justicia y bendición sí hay. De hecho, tú vas a poder arreglar algo que estaba ocupándote, angustiándote, y tiene que ver con trámites y documentos. O sea, eso tiene que venir a la
0: aceptación. ¿En serio? Oye, hablando del potrillo, fíjate, bueno, ya, ese es otro tema. Gracias, güerita. Gracias, nos vamos a la pausa. Y la siguiente semana, lunes, la bola de cristal con la Güera de las Estrellas.
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7: Hola, hola, bienvenidos a un episodio más de Ya Oíste. Yo soy Génesis Aine Silva, su conductora el día de hoy. Y hoy vamos a hablar sobre un tema que poco se habla, pero que viven muchísimos hombres, que es la ginecomastia. Y para eso nos acompaña el día de hoy el doctor Manuel Alejandro Catalán Ruiz. Así que, doctor, pues le doy la bienvenida. Este es su espacio, con toda la confianza, para hablar sobre este tema tan, pues, poco común.
8: Muchas gracias, Génesis. Estoy muy contento y agradecido por la invitación. En efecto, es un tema bastante interesante, poco conocido, pero muy frecuente en los motivos de consulta en los niños adolescentes. Entonces, va a estar muy, muy, muy buena la plática y yo encantado de estar aquí contigo platicando.
7: Pues muchas gracias, y sí, definitivamente creo que es una, para empezar la palabra, le decía, ¿cómo se pronuncia? Ginecomastia.
8: Sí, exacto, es ginecomastia.
7: Ginecomastia, ok.
8: Es un poquito complicado, pero vamos a empezar, ¿te parece?, por definir ginecomastia.
7: Me encantaría.
8: Mira, ginecomastia básicamente es el crecimiento de la glándula mamaria en los hombres, ¿sale? Es una proliferación de este tejido mamario y que básicamente puede ser uni o bilateral, ¿ok?
7: Okay.
8: ¿Por qué en los hombres? Porque pues, en las mujeres ya sabemos que es la glándula mamaria, básicamente el pecho, pero los hombres no debería de desarrollarse. Por eso claro. Se denomina, o el término es ginecomastia en los hombres. Es un motivo frecuente de consulta en los adolescentes y esto tiene que ver por la fisiología. Hay diferentes tipos de ginecomastia. Hay una ginecomastia fisiológica y una ginecomastia, pues, patológica, que no debería de ocurrir.
7: Okay.
8: Entonces, existen tres picos donde se puede presentar esto. Hay una ginecomastia neonatal, es decir, ocurre en los bebitos, y esto es estimulado por los estrógenos y progestágenos maternos en útero, es decir, a través de la placenta pasan estas hormonas y estimulan unos receptores que se encuentran en la glándula mamaria, por lo que en los primeros meses de vida los bebitos podrían tener un crecimiento de su pecho que se denomina como botón mamario.
7: Okay.
8: Eso es algo transitorio, va a desaparecer una vez que hay una caída de este estímulo hormonal cuando nacen y no se resuelve sin ningún problema.
7: Okay.
8: Hay un segundo pico que es la ginecomastia puberal y básicamente ocurre en la etapa entre los 10 y los 14 años en los niños, ¿ok? Esto es estimulado porque una vez que empieza la pubertad de los niños hay un incremento de los estrógenos que también se producen en los hombres, también producimos estrógenos que pueden sensibilizar los receptores también de la glándula. A medida que vamos avanzando en edad los hombres y nuestros niveles de testosterona se incrementan en su pico más alto, que llegan a ser hasta 30 veces mayor, es cuando se resuelve esta parte de la ginecomastia puberal. Es decir, también es algo transitorio, pero toma más tiempo, alrededor de 1 a 3 años más o menos.
7: Pero no es algo definitivo, o sea,
8: no es algo definitivo.
7: Tiene que quitar.
8: Exactamente.
7: ¿Cómo saber que realmente pues es ginecomastia o no es por el mejor incremento de peso, por obesidad o en dado caso es realmente algo malo?
8: Sí, eso que mencionas, Génesis, es muy importante. La ginecomastia puberal se presenta entre el 60 y el 90% de los adolescentes. Y lo primero va a ser definir si es ginecomastia o es algo que se llama como pseudo ginecomastia, que básicamente sería un incremento en el tejido adiposo, lipomastia.
7: Okay.
8: O adipomastia. Esto es por, bueno, a lo mejor las personas tienen un exceso de peso, el área del pecho tiende a concentrar mayor cantidad de tejido adiposo y da una apariencia como si fuera un crecimiento mamario.
7: Claro.
8: Entonces, por eso es muy importante la exploración. Los síntomas que presentan los niños por los que llegan a consulta, en caso de que sea una ginecomastia, el primer dato es un aumento de volumen. Se palpan una bolita, la bolita tiende a estar indurada, es una bolita indurada que ocurre por debajo de la areola y el pezón y les produce dolor. Es un dolor de tipo punzante, es intermitente, pero eso es lo que les llama la atención. En algunas ocasiones el mismo cambio de ropa, el roce de la ropa,
7: les molesta
8: exactamente. Entonces le dicen a sus mamás, las mamás no las llevan a la consulta y entonces se preocupan porque dicen qué es lo que está pasando. Entonces puede ser una bolita solo en un lado del pecho, a veces es de los dos lados y entonces es justamente donde se tiene que discernir. La adipomastia no se palpa indurada, la bolita realmente no está por debajo de la areola del pezón, sino que es una distribución más generalizada, digamos que es un crecimiento del pechito como más homogéneo.
7: Okay.
8: El tejido se palpa laxo y no produce dolor, que serían dos o tres datos clínicos que diferenciarían a una ginecomastia de una adipomastia. Pero también algo que les llama la atención es que puede haber una asimetría, es decir, perdón, puede ser de un solo lado y eso les llama la atención porque se me creció la bolita de un solo lado y generalmente cuando es adipomastia es bilateral, generalmente es como simétrico.
7: Okay.
8: Y eso es algo también muy característico que se puede referir a la madre para que lo lleve al médico. Entonces esto es muy importante porque para los niños les genera mucha inseguridad el hecho de que empiecen con un crecimiento del pecho siendo niños. Se vuelve objeto de bullying en las escuelas.
7: Exacto.
8: Y genera, incluso los limita en algunas partes de su vida. Tengo pacientes que han dejado de hacer actividad física, por ejemplo van a natación y no les gusta ya practicarla porque hay que quitarse la playera y sienten que su pecho tiene un aspecto que para ellos no es agradable, no es algo que sea normal y dejan de hacer actividad física, dejan de ir. Y entonces esto es muy importante también por cuestiones pues psicosociales para los niños, poderlos informar para poderlos tratar y orientar adecuadamente.
7: No, y en esa edad es muy importante porque creo que es donde de ahí pues son jóvenes, son adolescentes, la pubertad, lo que hablábamos hace ratito, que un simple comentario que a lo mejor para nosotros es exacto, un simple comentario, para ellos no. Entonces eso marca y decíamos, tal vez la ginecomastia no puede ser tan grave en a nivel físico, pero sí en la parte como psicológica. Y que le, o sea, siente inseguridad de su cuerpo, que le dé pena hacer ejercicio. Por ejemplo, usted, doctor, ¿qué le puede decir a un niño como de... yo te recomiendo que cada cierto tiempo hagas esto? ¿Cómo es la zona de autoexploración?
8: En el caso de la ginecomastia en los niños, casi siempre les digo que tienen que detectar si tienen alguna bolita siempre en la parte de alguno de sus pechos, porque empiezan con dolor, incluso ni siquiera pueden tener a lo mejor de forma inicial como tal un aumento de volumen. Entonces empiezan con una hipersensibilidad al cambio de ropa o dolor punzante, y es ahí donde yo les sugiero pueden palpar justo su pecho. La ginecomastia ocurre por debajo de la areola y el pezón, entonces si se palpan alguna molita sería un punto como de alarma a detectar para que le comenten a sus padres. Pero sí, en general esta es la forma en la que se les comunica. Casi siempre todos los niños que presentan una ginecomastia entre los 10 a 14 años vuelven a tener otro pico entre los 15 y 16. Ay. Hasta un 33%, aunque se quite en ese momento, vuelven a estar estimulados. Entonces también les comunico para que no se espanten o no se frustren. Y justamente lo que te comentaba, Génesis, tienen una caída después de que está su pico hormonal muy alto y estimula este crecimiento, se resuelve de forma transitoria.
7: Okay.
8: Entonces es comunicarle a los niños para que estén tranquilos.
7: Se nos acabó el tiempo, doctor, pero muchísimas gracias por habernos acompañado, por habernos quitado todas estas dudas, que no solamente fue a mí, fue a toda la gente que nos está escuchando del otro lado de la radio, de alguna plataforma, y nos vamos, así yo estoy, voy a investigar más.
8: Muy bien, muchísimas gracias de ti, Génesis, por la invitación, y yo encantado de platicar de estos temas para poder llegar a más gente y poderlos informar de la manera más segura.
7: Así es, esperamos verlo en otro episodio, doctor.
8: Con mucho gusto.
7: Y gracias a todos los que se quedaron hasta este punto, gracias por escucharnos, que se hayan resuelto algunas dudas, y que si tienen otras dudas, nos comenten, nos dejen sus comentarios, nosotros siempre los estamos leyendo, los escuchamos para los próximos episodios. Nos vemos en el siguiente episodio, yo soy Génesis Sainez Silva y nos acompañó el doctor, muchas gracias.
8: Muchas gracias.
7: Nos vemos hasta pronto, adiós.

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0: las 11 de la noche con un minuto. Ahí está la salsa de Gillo Zarante. Vamos a bailar con Sin Esencia.
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0: Muy bien, ya las 11 de la noche con 12 minutos en este momento. ¿Cómo están? ¿Cómo les va? ¿Les gustó la bola de cristal? Claro que sí, todos los lunes vamos a estar con la bola de las estrellas ya desde hace un mes, de hecho. Saluditos por acá, Giselita, que nos dice 11-11, tiempo de pedir un deseo. Es como algo, es un número cabalístico, ¿no? El 11-11, así es que muchas personas creen que en el 11-11 hay que pedir un deseo, hay que pedir algo así para decretar, para cumplir. Es una creencia, ¿no? Al final, quien quiera creer, que crea, quien no crea y quien no quiera hacerlo, también muy, muy válido de su parte, claro que sí. Yo lo que sí les quiero es recordar que, primero que nada, gracias y un aplauso para ustedes que han hecho todo esto posible a lo largo de todo este tiempo. Así es, por eso renovamos cada vez más las noches y los sonidos de cristal. Me voy a la pausa, no sin antes mandarle saluditos a Marina de la O, a Norma también, a Samuel, José Luis, que ya anda mesereando y toda la cosa. Qué chido, qué chévere, que te la pases bonito, que te la pases bonito en la mesereada, muchos trabajos y muchos dineros también. Ya la pausa, yo soy Carlos, te sigo acompañando hasta la medianoche.
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2: Ahí está la zona de amigos de la Arrolladora. ¿Te han mandado? La neta, honestamente, ya a las 11:29.

0: caray, te ves fatal, ya a las 11 con 35 minutos. Ustedes se ven muy, muy bien, muy guapos, claro que sí. Todos los que nos están sintonizando a través del 103.7. Sobre todo los padres de familia del 103.7, porque también tenemos llantas para ustedes. Así es, unas morenas, pero qué te digo, bien coquetotas, ¿verdad? Así es que las puedes tener, pueden ser tuyas. ¿Qué es lo que tienes que hacer? Es muy sencillo. Echarme un WhatsApp a la cabina 58650532. 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Así es, para que ya estrene. También necesitas zapatos el carro, déjame decirte. No nada más tú, ya a las 11:36. Vámonos a la pausa, regreso.
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0: ¿Cuánta razón tiene Maelo Ruiz? Y yo soy el malo que haces aquí. Ya a las 11:38, la temperatura 14 grados centígrados.
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0: Ya a las 11:48, acabamos de escuchar a los huracanes de Don Chuy. Tesoro infinito, permaneces en mí, de Bobby Pulido. Y yo soy el malo, de Maelo Ruiz. Hoy esta noche tuvimos mucha cosa perversa, mucha cosa malvada. Así es, estuvimos fuera del aire platicando también a través de las redes sociales con la güera de las estrellas. Y la neta es que, fíjate, no sé en qué momento se convirtió en un programa sobrenatural. Así es, todavía no es jueves de Relatos del Más Allá, pero ¿en qué momento se convirtió en un programa sobrenatural? Es que tanta cosa que sucede, tú no me crees, tú crees que la cabina es, pues no sé, es algo así nada más para que esté uno aquí transmitiendo y toda la cosa, y que hay mucha gente hasta en la noche, pero no, créeme que sí hay muchas, muchas, pero muchas almas perdidas. Ya a las 11:49, vámonos a la pausa, yo regreso, mi nombre es Carlos, te acompaño hasta la medianoche.
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0: Así cerramos el turno, claro que sí. Ahí estuvo Valentín Elizalde, cómo me duele. Ya las 12:02. Ahora sí me voy, sean felices, descansen, manejen con cuidado, hacia donde quiera que vayan, hacia Zumpango, por ejemplo, no sé, hacia Teotihuacán, hacia donde quiera que vayan, manéjenle con cuidado. Muy buena noche, no se desvelen, si se desvelan, disfruten de su noche, por supuesto. Y ya, me voy ahora sí al rato a las 12 del día en el Exitómetro de Cristal. Nos escuchamos, nos leemos. Carlos Forst te saludó, sean felices. Sayonara.
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4: 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Y cuando decidas irte, llévame, Señor, contigo. 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Llévame en tu compañía donde tú vayas, Jesús. 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

buenas noches. Bienvenidos sean todos ustedes a través de la cadena de Radio Cristal. Espero que se la estén pasando increíble y estoy seguro que se la van a pasar todavía mejor, porque yo los voy a estar acompañando en esta hora de programa con la buena música, tratando de llevarles toda la buena vibra hacia donde quiera que estén y, por supuesto, llevándoles la buena información. Y es que en esta noche tenemos dato futbolero y es que, oigan, poco a poco se van a empezar a llenar estos espacios con datos futboleros. ¿Por qué? Porque ya estamos a escasos días, horas de poder disfrutar de la máxima competencia del fútbol, que estamos ya a unos cuantos días de poder disfrutar de toda esta euforia y, por supuesto, de ver también debutar a nuestra selección mexicana. Pues oigan, hoy tenemos el dato interesante acerca de los jugadores que estarán ya disputando su último mundial. Estos considerados ya unas leyendas, ¿por qué? Porque pues han tenido un paso increíble a lo largo de muchos

0: escuchamos a través de Radio Cristal. Gracias por seguir con nosotros disfrutando de toda esta buena música. Qué buen bloque musical acabamos de disfrutar. Pues oigan, hoy les voy a platicar acerca de las leyendas que ya estarán jugando su último mundial en este 2026. Híjole, y la verdad es que se nos han empezado a llenar de lágrimas los ojos porque justamente vienen varias superestrellas que nos han estado acompañando durante muchísimos mundiales y también durante muchas décadas en este magnífico deporte que es el fútbol. El primero que, por supuesto, es el que creo yo más vamos a extrañar, señoras y señores, llega con 41 años a esta Copa del Mundo, Cristiano Ronaldo, con la selección de Portugal, que estará ya jugando su último mundial. También tenemos, llegando con 40 años, al portero veterano Guillermo Ochoa de la selección mexicana, que creo yo que se ha estado robando varios focos de esta selección mexicana con buena presencia en sus actuaciones en los partidos amistosos. También llega con 38 años de edad el señor Lionel Messi con la selección de Argentina, que este viene de ganar la última Copa del Mundo, viene coronado, viene a reclamar más bien la corona que ya por sí sola él se colocó hace 4 años. Pues bueno, quédate con nosotros para que te siga yo platicando acerca de esta lista de los jugadores que estarán disputando ya su último mundial, que sí, prácticamente ya se volvieron leyendas. Enseguida regresamos, estás en Radio Cristal.
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0: Y continuamos con mucha más información a través de Radio Cristal. Gracias por seguir con nosotros. Yo soy Uriel Soto. Seguimos platicando acerca de estas leyendas que ya estarán disputando su última Copa del Mundo en este 2026. Y que la verdad, creo yo, los vamos a extrañar muchísimo porque nos han dejado fútbol increíble durante todos estos años. Ahora te platico que Neymar es quien llega con 34 años de edad y con la selección de Brasil a esta Copa del Mundo, y al parecer sí, la última que estará disputando este gran jugador, que también la noticia de su llegada a la selección brasileña fue algo que causó mucha euforia, no solamente en la población de Brasil, sino en la población mundial, de todas las personas que son fanáticos de este gran jugador. También llega con 40 años Luka Modric con la selección de Croacia, que también lo hemos visto por muchos años durante su paso del Madrid, también tuvo grandes ganancias y grandes coronaciones en la Liga Española. Llega también con 34 años Kevin De Bruyne con la selección de Bélgica, que también nos ha dado mucha euforia y muchos buenos momentos de fútbol. Con 34 años de edad y la selección colombiana llega James Rodríguez, que este señor ha platicado mucho de él y han dicho que tal vez en los clubes en donde ha jugado no se ha desempeñado tanto como de verdad rinde en cada una de las copas del mundo o en los juegos de selección nacional. Y también con 33 años llega Mohamed Salah con la selección de Egipto, que esperemos estos sean de los que den un poco de revelación en este mundial. Y para terminar, llega con 34 años de edad el señor Virgil van Dijk con la selección de Países Bajos, la selección holandesa, que también con esta se ha estado hablando muchísimo y especulando sobre que pueden ser tal vez los campeones del mundo. Vámonos al corte comercial, enseguida platicamos de esto y mucho más aquí en Radio Cristal.
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0: regresamos a través de la frecuencia de Radio Cristal. Muchísimas gracias por seguir con nosotros. Oigan, pues ya estamos prácticamente despidiéndonos de esta Copa del Mundo, pero por acá nos empezaron a llegar mensajes en el teléfono del WhatsApp de la cabina y ya nos están diciendo cuál es el jugador que esperan ver con muchas ansias de estos que estarán disputando su último mundial. Por acá tuve muchas respuestas sobre que es Cristiano Ronaldo el que más tienen ganas de ver. Hay quienes también dicen que Memo Ochoa. Por acá tenemos un mensaje que dice: mi querido Uriel, yo sin lugar a duda voy a disfrutar de Memo Ochoa porque yo juego fútbol y desde que soy muy pequeño adopté la posición de portero justamente por el fanatismo que tengo hacia Guillermo Ochoa. Increíble, la verdad, increíble. Y es que todos estos grandes astros del fútbol nos van a estar deleitando. Yo sé perfectamente que los años ya pasaron por ellos también, pero también sé perfectamente que todos estos años que tienen ellos en el fútbol les van a dar la experiencia necesaria para disputar el último de sus mundiales de la mejor manera posible. Así que buenas vibraciones, buenos momentos no nos van a hacer falta en esta competición máxima del fútbol. Pues bueno, señoras y señores, muchísimas gracias por habernos acompañado a través de Radio Cristal. Yo soy Uriel Soto y para mí fue un placer acompañarte. En la producción, Rafa Madrid y el señor Alex Arriaga, como siempre. Un abrazo, guapetones, y muchas gracias por trabajar con nosotros. Amigos, les deseo que tengan una excelente noche y que sigan disfrutando de toda la frecuencia de Radio Cristal. Chao, chao.
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0: ¡Holis, crayolis! ¿Cómo estamos? ¡Excelente martes! Dicen que los martes, oye, no te cases ni te embarques. Hoy, Viera Santana, me quedo con ustedes hasta las 2 de la mañana, durante estos 60 minutitos. Fíjate que hoy vamos a platicar, público, estamos a la mitad del año, exactamente en el terminando el primer semestre. Fíjate, seguramente al principio de este año muchos de nosotros nos planteamos hacer ejercicio, ¿no? Cambiar como esos hábitos para ser más saludables. Pues dicen los expertos que no necesitamos pasar horas en el gimnasio para cuidar nuestra salud. ¿Quieres saber de qué se trata? Te invito para que te quedes con nosotros. No le cambies.
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0: Tu salud. Caminar es una de las formas más accesibles y efectivas para mejorar nuestro bienestar en general, ¿eh? Más allá de ser un ejercicio simple, su impacto en el cuerpo y la mente es bastante profundo. ¿Cuáles son los beneficios de salir a caminar, aunque sea 30 minutitos diarios? Ahí te va, te lo cuento en el siguiente bloque.
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0: sí, te cuento cuáles son los beneficios de caminar todos los días, aunque sea 30 minutos. Número uno, equilibra el sistema nervioso, es decir, que favorece la activación de tu sistema parasimpático, ayudando a reducir el estrés y promoviendo la relajación. Número dos, regula el cortisol. Algunos estudios dicen que caminar de forma constante contribuye a mantener niveles saludables de esta hormona, evitando el agotamiento de nuestro cuerpo. Número tres, apoya el control del azúcar en sangre. Una caminata después de comer puede mejorar la respuesta de la insulina y prevenir picos de glucosa. Y por último, mejora la función cognitiva. Favorece la circulación sanguínea en el cerebro, aumentando la claridad mental y la concentración. Ahí están algunos de los beneficios de caminar. Voy a la pausa, no le cambies.
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0: Oigan, y ya para finalizar, pues ya lo sabes, los expertos los dicen, muévete más a lo largo de tu día. Estas pequeñas acciones pueden marcar grandes diferencias en nuestra salud. Supongamos y digamos que el movimiento es medicina, así que hazlo parte de tu día. Nos vamos en la producción de los controles, el suave. Detrás de este micrófono soy Diana Santana. Gracias, bye, bye.
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0: Hola, hola, ¿qué tal? Arriba mundo, bendiciones mundo. Estamos ya a través de toda la cadena Cristal saludando a Monty Villalobos. Muchas gracias, como siempre. Ahí con una sonrisa de oreja a oreja, como dicen. Mi querido Rafita. Rafita, Rafa Madrid, deseando también que tengas una gran semana, prácticamente comenzando el mes de junio, y hoy tenemos mucho que agradecer. Vamos a agradecer por este nuevo día. Saludos, Ángeles Robles, soy Chava Chavacano, quédate con nosotros.
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0: En esta madrugada, si está ya en el tercer turno, a toda la gente que está en las diferentes fábricas, en los diferentes negocios, deseando lo mejor, a manejar con cuidado a todos mis amigos del transporte público, a toda la bandita ahí de las diferentes bases, de los diferentes sitios, agradeciendo el día de hoy en esta madrugada. Agradecer va a reducir el estrés y va sin duda a activar esas emociones de bienestar para comenzar una gran mañana, una gran semana. Vamos a agradecer un nuevo inicio. Agradecemos la oportunidad de despertar con vida, de tener una nueva semana por delante para establecer metas y construir proyectos. El día de hoy estamos listos, por supuesto, para disfrutar y para agradecer el presente.
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0: Hay cosas esenciales por las que damos gracias en esta madrugada, comenzando un nuevo día, la red de apoyo. Vamos a agradecer, eso es muy esencial. Como todos los días lo comentamos, vamos a practicar la gratitud. Hay que agradecer por la familia que tenemos, por los amigos, por los colegas, por los compañeros de trabajo, cuya compañía y cuyo apoyo brindan motivación y sobre todo estabilidad emocional. Estas cosas hay que agradecerlas todos los días.
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1: Y bueno, pues estamos agradeciendo, como todos los días, la oportunidad de tener, ay Dios mío, muchas, muchas, muchas cosas. Algo esencial que tenemos que agradecer, la salud y el bienestar. Agradecemos a nuestro cuerpo por funcionar, por darnos la energía necesaria para afrontar los retos diarios y sobre todo el día de hoy también agradeciendo por los alimentos que estamos llevando a casa. Agradeciendo cosas esenciales en esta madrugada. Soy Chava. Un abrazo.
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0: pasa, chiquillos? ¿Cómo están? Muy buenas madrugadas. Bienvenidos todos a este martes 9 de junio del 2026. Una semana completa y absolutamente futbolística, señoras y señores. A ponerse la verde.
1: Sí puedo decir eso, mi querido Emiliano. Porque hay palabras, ¿verdad? Que no, Ahorita vamos a platicar las restricciones del evento futbolístico a nivel global. No, uno se tiene que inventar o buscar, rebuscar palabras para no regarla y no que no nos llegue una demanda, Saludo con mucho gusto a Emiliano, que está en la producción. También a Rafita Gol, que está atrás revisando que no digamos alguna barbaridad que conlleve algún sobre amarillo esta EH honorable empresa. Señoras y señores, bienvenidos a Los Grandes Grupos.

0: La verdad es que no tenía pensado platicar de ese tema aquí en los grandes grupos, digo, hablando de nostalgias y todo ese rollo. Pero qué nostálgico era antes cuando había este tipo de certámenes futbolísticos globales, que podíamos en los medios de comunicación hablar completamente y absolutamente de todo y decirlo tal cual. Pero ahora esta asociación que empieza con F y termina con A, se ha puesto... Bueno, no estoy muy bien enterado, pero tal parece que incluso restaurantes que no van a poder transmitir los partidos. Ah, pues aquí está aquí un empresario, ¿eh? Los partidos y obviamente de manera comercial, sí. ¿Sabes qué? Véngase, vamos a ver el partido de los verdes contra los rojos, etcétera. Y no, ya no pueden, a menos de que compren los derechos. ¿Ya compraron los derechos aquí, mi estimado Emiliano, en tu restaurante? ¿Ya compraron los derechos? Dice que no. Dice que no. Pero dicen que sí se les puede llevar la chancla voladora, ¿verdad? Con algunas cuantas multas. Y medios de comunicación que no tengan los derechos de la transmisión de este certamen futbolístico global, pues no podemos decir pues tal cual como se llama este certamen, porque también puede haber demanda. No más, sí se pusieron medios violentos, ¿no? Hasta acá el rugido, pero bueno, tenemos mucho más.
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0: Tenemos el WhatsApp, tenemos la línea telefónica. Adelante, estamos para servirles. Otros perjudicados de estas nuevas reglas. Ya ves que cuando vas en el carro, iba a jugar, no sé, el Toluca contra el Pachuca, no sé, y no puedes ver el partido, pues rápidamente le pones ahí en el YouTube, transmisión en vivo, y hay un montón de streamers haciendo la narración del partido, y pues ahí dejas tu celular al lado. Al final, ellos no pasan el partido, solamente lo narran. Bueno, eso, ya ni eso van a poder hacer los streamers. No van a poder narrar. No importa que no digan el nombre de los equipos, no importa que no digan ninguna palabra relacionada con ese certamen, no importa nada. Si la asociación con F y termina con A se da cuenta de que estás transmitiendo o narrando un partido alusivo a lo que está pasando en ese momento, te cierran la cuenta. Híjole, ahora sí se pusieron muy, muy riquillos, compadre. Están sacando dinero hasta por debajo de las piedras. Bueno, ya ni decimos de la gente que vive del Estadio Azteca. Sí puedo decir Estadio Azteca, ¿no? Del Estadio Azteca no van a poder pasar personas alrededor de un kilómetro si no eres vecino o si no tienes boleto. Si no tienes esas dos cosas, pues no vas a poder estar cerca de
1: el Coloso de Santa Úrsula.
0: Pero bueno, tenemos más. Órale, pues.
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0: Pues ya nos vamos. Muchas gracias a nombre de Rafa Rafita Gol en la producción, al igual que el buen Emilión, que ya hasta se vino de verde. Muchas gracias. Soy su amigo Manuel Barrón. Espero que mañana estemos todos juntos y de la mano, como dice el Puma, para gozar mucho más de los grandes grupos. Gracias. Cuídense mucho y pórtense muy bien.
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Purita, feliz martes. ¿Cómo estás? Qué gusto saludarte. Bienvenidos, soy Esquebec. Oigan, esta tormenta tropical que se está, o que ya se formó en el Océano Pacífico, se trata de Boris. Y está avanzando a nuestro territorio y por eso es que tenemos este clima tan complicadito. Está en Guerrero, en Oaxaca. Obviamente, pues nos llega aquí al centro del país y por eso andamos ahí con toda la nube y lluvia y todo. El calentador solar no sirve, mi Rafita. Hay que bañarse con agua fría. Ni modo. Saludos, abríguese bonito. Así arrancamos. 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
2: Continuamos acompañándote donde quiera que estés en esta linda mañana. Pues resulta que nuestro potrillo, nuestro bello Alejandro Fernández, va a ser el encargado de cantar el himno nacional en la próxima inauguración del fútbol. Han ya confirmado a través de las redes sociales oficiales en el que, bueno, se dice que Alejandro Fernández será el encargado de cantar el himno nacional mexicano antes del partido inaugural entre México y Sudáfrica. Y no estará solo, porque la ceremonia contará con presentaciones de Maná, Belinda, Ángeles Azules, Lila Downs, Danny Ocean, Chip Balvin Man, además Shakira, que por cierto este fin de semana ya llegó a México, ya hasta se le vio con Belinda y todo ahí platicando de lo que va a ser esta gran inauguración. Así que Semana Futbolera en Cristal y en todo México, ¿no? Bien por Alejandro Fernández. ¿Qué te parece si lo escuchamos, mi Rafita? Una de esas bonitas y llegadoras.
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4: Continuamos acompañándote donde quiera que estés. Tenemos nueva gira de Valentín Elizalde.
5: ¿Qué?
4: Así es, en forma de holograma, no se me espante. Y es que la dinastía Elizalde ha revelado que prepara una gira especial en la que el Gallo de Oro volvería a los escenarios gracias a la tecnología, utilizando un holograma para acompañar los shows de su familia. Es algo así como lo que hicieron con Juan Gabriel hace algunos años, un concierto donde estaba ahí él pues cantando y bailando y todo. Pues es lo mismo que quieren hacer. Todavía no se dan a conocer las fechas, pero ¿qué te parece? ¿A ti te gustaría? ¿Pagarías por ver un holograma de El Vale Elizalde en un concierto?

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1: Más información de famositos y famositas. Resulta que, como les platicaba hace rato, mi Shakira va a estar encabezando esta ceremonia de fútbol y la noticia pues no tardó en emocionar a los fans. El fin de semana llegó Shakira ya para empezar a ensayar. Ya se vio incluso, les decía, con Belly, donde se hizo viral un video donde están ya ahí hablando y platicando. Y pues bueno, Shakira que vuelve a este escenario para interpretar su canción Dai Dai, que es el tema oficial del torneo. Y estará acompañada por Burna Boy en una ceremonia que promete ser vista por millones de personas alrededor del planeta. Y siendo sincero, si alguien sabe de cómo poner a cantar a todo un estadio antes de que ruede el balón, pues definitivamente es Shakira.

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2: Acompañándote donde quiera que estés a través de Cristal. Bonita mañana, mi guapurita. Felicidades a todos aquellos que el día de hoy están cumpliendo años, celebrando algo bonito, algo especial en este martesito. Y bueno, nosotros felicitándote. Estamos a tus órdenes en nuestras redes sociales, ya lo sabes. Estamos a través de Radio Cristal, nuestra página oficial, en el WhatsApp también, que ya conoces. Hoy es el día del Pato Donald. ¡Ay, qué bonito! Hoy homenajeamos a este personaje especial, ampliamente conocido en todo el mundo. El 9 de junio que se celebra Día Mundial del Pato Donald. Y esta merecida distinción se hizo en honor a la primera aparición

Oigan, hoy tenemos una efeméride, Día Internacional de los Archivos, con el objetivo de promover su importancia vinculada a la investigación y resguardo de la memoria histórica y cultural de una organización o entidad. Pero ¿qué creen que esto de los archivos, la verdad es que cada vez más va desapareciendo? Ahora ya todo lo metemos a la nube, ¿no? Ya todo lo guardamos, hasta las fotos, ya los álbumes, ya no tenemos álbumes con tanta foto, y ahora en la nube, en nuestros álbumes guardados en el celular, y van desapareciendo varias cosas, pues por la tecnología que ahora tenemos. Y esto de los archivos, pues también, ahora ya los archivos van directamente a la computadora, van directamente a una nube especial, y pues también será un día que, aunque tiene hoy todavía mucha importancia, pues seguramente será un día que en un futuro pues tendrá que desaparecer.

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2: Vamos a escuchar algo de las hermanas Hash. Mi Rafita, las tenemos de invitadas en este fin de semana en Íntimamente, que por cierto, si por alguna razón, no sé, la que sea, desconocida, te has perdido los últimos Íntimamente, recuerda que en nuestra página oficial de radiocristal.mx, en el apartado de podcast, ahí tenemos Íntimamente. 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Este fin de semana, las hermanas Hash.

Madrid en la producción, soy Yasque Beck y juntos te deseamos un excelente martes. Martecito sabroso, friolento, nublado y en algunas zonas lloviendo, así que maneje con precaución. Gracias, nos escuchamos en un ratón, con permiso, buenos días.

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Y cuando decidas irte, llévame, Señor, contigo. Porque el pensar que te irás me causa un terrible miedo. 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Llévame en tu compañía donde tú vayas, Jesús. Porque bien sé que eres tú la vida del alma mía. 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

0: Metrópolis. Oigan, ya las 6 de la mañana con 7 minutos. 6 con 7. Karin León se llama La Buena.
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0: Las 6 de la mañana con 12 minutotes, 6 con 12. Se llamó Incapacitada. Karim León, La Buena y Julián Álvarez. Esta noche se me olvida, ya, ya. Iniciamos recios, iniciamos bravos. Oigan, bienvenidos y bienvenidas una vez más. Qué rico, qué gusto, qué placer de verdad poder acompañarte en este martes 9 de junio. Dicen que los martes no te cases ni te embarques. Y aquí andamos, público, a la orden, pa'l desorden, a través del 103.7 de tu FM. Acuérdate reportar justamente a todos los cumpleañeros. Enlazamos tu llamada con esa personita especial para que puedas dedicarle un mensaje de buena vibra, puedas desearle un feliz cumpleaños. Se reporta el cumpleañero 5558-6505-32. No le cambies, sube el volumen, así estamos iniciando este turno. Soy Diana Santana, me voy hasta las 9 de la mañana.
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0: Oye, se va a poner bueno, ¿eh? Así que atentos porque va a haber fútbol, botanas, juegos, música, regalo, comida.

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1: Las 6 de la mañana con 19 minutos. Aquí está Vicente Fernández y el Recodo. ¿Te la sabes? Échale.

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1: Las 6:22 a.m. Exterminador, se llama Mi Viejo.
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0: Las 6 de la mañana, ya con 26 minutos. Oigan, saludos para Sandriux, que hoy, como todos los días, ya nos está sintonizando. Muchas gracias a todos los que ya abrieron sus ojitos, a todos los que ay, ya se estiraron rico y ya están iniciando su martes con actitud al 103.7. Por acá dicen, bonito y hermoso martes 9. Es el cumpleaños de mi esposa. Le podrían mandar una felicitación por su 50 aniversario de parte de Renato García y sus hijos Fernanda y Jonathan desde San Pablo de las Salinas. Mil gracias. Y ya sabe, ánimo, ánimo. Oiga, pues para la cumpleañera, saludos para... Ay, ¿cómo se llamaba? Ah, es que no me dice cómo se llama, nada más dice saludos para mi esposa. ¿Le podrían mandar una felicitación? Oye, pues para la esposa, que está cumpliendo años. ¡Muchas felicidades! Ojalá que me la consientan mucho Fernando y su esposo. Y también el Jonathan, ah no, Fernanda. Fernanda, Jonathan y su esposo Renato, que me la apapachen, que me la cuiden, que me la abracen y que me la consientan, no solamente hoy, todos los días. Muchísimas felicidades por esos 50 años. Reporta a tu cumpleañero 5558-650532. Es el número que te va a conectar directamente a la cabina. Voy a la pausa comercial, no le cambie. 6:28.
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1: Las 6:36. Oigan, saludos para mi compi, el Lobo Feroz, que ya también anda con actitud al 103.7. Tú, muy bien, ¿eh?
2: Tres.

0: Gracias.
1: Las 6 de la mañana con 40 minutos, 6:40. Oigan, y ahora sí, es momento de felicitar a todos aquellos que están celebrando su santo. Así que atención, público. Si tú llevas por nombre Lira, Columbo, Efrén, y fíjate qué chistoso, me acabo de enterar que hoy es mi santo. Si tú te llamas Diana, estás celebrando tu santo. Así que para ti, muchas, pero muchas felicidades.

Oye, si tú te llamas Lira, Columbo, Efrén o Diana, hoy celebras tu santo. ¿Conocen a alguien que se llame Lira? Ay, no, Lira en Roll no vale, no manches. Columbo. Columbo no. Creo que he escuchado el Columba, pero Columbo, el masculino. Efrén David. Si es cierto, cantante Efrén David. A ver, ¿tenemos algo de Efrén David? Échate una musiquita. Algo de Efrén David que tengamos. Ándale, esa, la de la

0: Oye, Efren David.
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0: Está celebrando su santo, el Efren David. ¿Cómo de que no? Diana, me suena. Fíjate que me suena ese nombre. Diana Bracho, correcto. La princesa Diana, si es cierto. Que Diana, la cantante, Diana Vanoni, correcto. ¿Qué más? Diana Santana, claro, también. Me acabo de enterar que hoy es el santo de todas las Dianas, ¿eh? El Parque Lira, no. No creo que valga, no creo que valga, pero bueno. Felicidades a todos los que lleven por nombre Lira, Columbo, Efren y Diana. Oiga, Diana la cazadora, si es cierto, Gisela, tiene razón. Correcto, correcto. Bueno, felicidades a todos los que están celebrando su santo el día de hoy. Voy a la pausa comercial, 6:44 a.m. No le cambies. Es el 103.7 de tu FM.
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0: Buenos días, Cristal.
1: Ay, ay, ay. Ya a las 6 de la mañana con 52 minutos. Es Pepe Aguilar. Se llama Cruz de Olvido, no le cambies.
2: Tres punto siete.

0: Ya a las 6:56, 6:56, Pepe Aguilar se llamó Cruz de Olvido, Grupo Frontera y sus ojitos bellos y los Yes Yes con Dueño de tu Amor. 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Oigan, ¿y qué crees que hoy tengo pastelito cortesía de Pastelería La Mexicana? Así que atención, si tú tienes a tu cumpleañero de hoy 9 de junio, repórtalo porque puede ganarse un pastel cortesía de Pastelería La Mexicana. Y acuérdate que pueden reportar a todos los cumpleañeros de este mes de junio, porque a lo largo del mes estaremos regalando pastelitos cortesía de Pastelería La Mexicana. Así que a reportarlos. 55-58-6505-32. Voy a la pausa, no le cambies.
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0: Las 7 en punto. Juan Gabriel y Marc Anthony. Se llama Yo Te Recuerdo. Oigan, más adelante te voy a contar un poquito acerca de los beneficios de las nueces. Levanten la mano a quien le gusta la nuez. ¡Qué chavocha!
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1: Las 7 de la mañana con 3 minutos, 7 con 3. Oigan, aquí está la música de Samurai. Se llama Un día sin ti.
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0: Buenos días, Cristal.
1: Ay, las 7 de la mañana con 7 minutos, 7 con 7. Oigan, ¿cómo andaremos de climas para hoy martes? Dicen que los martes no te cases ni te embarques ni

0: repito, hoy tenemos una máxima de 14, una máxima de 20, perdón, una mínima de 14, y actualmente el termómetro está marcando 15 grados. Es Rubí Escobar, se llama No se pueden enterar.
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0: Las 7 de la mañana con 11 minutos. 7 con 11, Rubí Escobar se llamó, no se pueden enterar. Samurai, un día sin ti, Juan Gabriel con Marc Anthony. Se llamó Yo te recuerdo. Oigan, atención, amigos automovilistas. ¿Cuáles son los coches que hoy, martes 9 de junio, se quedan en casita? Todos aquellos que tengan engomado color rosa, que su placa termine en 7 u 8 y que cuenten con holograma de verificación 1 o 2. Repito, hoy no circulan los automóviles con engomado rosa, que su placa termine en 7 u 8 y que cuenten con holograma de verificación 1 o 2. Te recuerdo que el hoy no circula aplica a partir de las 5 de la mañana y hasta las 10 de la noche. Y ahora sí, vámonos con la información de los expertos. Levanten la mano todos aquellos que les guste la nuez. ¡No, hombre! ¡Qué sabroso!
1: ¡Ay, qué sabroso!
0: Que vayas por tus 100 gramitos de nuez y así, mira. ¡Qué rico! Oye, pues las nueces ofrecen numerosos beneficios para nuestra salud cuando se consumen por moderación, es decir, entre unos 20 o 30 gramos diarios. Pero, dices tú, ¿cuáles son los beneficios que me pueden aportar? No lo digo yo, público, lo dicen los expertos. Salud cardiovascular, ya que contienen grasas saludables, especialmente ácidos grasos de omega 3 de origen vegetal, que pueden ayudar a reducir el colesterol malo y proteger al corazón. Número 2, son ricas en antioxidantes. Aportan compuestos que ayudan a combatir el estrés oxidativo y el daño celular. Número 3, mejor función cerebral. Y es que sus grasas saludables, vitamina E y polifenoles pueden contribuir a la salud cognitiva. Número 4, control del apetito. Esto pues es gracias a su combinación de fibra, proteínas y grasas saludables que generan esa sensación de saciedad. Número 5, ayuda en el control de la glucosa. Pueden contribuir a estabilizar los niveles de azúcar en la sangre cuando forman parte de una dieta equilibrada. Así que bueno, ya lo sabes. Algunos nutrientes que contienen las nueces: grasas saludables, proteínas, fibra, vitamina E, vitaminas del complejo B, minerales como magnesio, fósforo, cobre y manganeso, antioxidantes y polifenoles. Oye, ¿y a ti? ¿Cómo se te antojan unas nuececitas? Ay, así, así solitas. Así solitas, ¿no? Vas, compras cierta cantidad de nueces y pa adentro, ¿cómo? Ándale, con ensalada de manzana.
1: ¡Ay, qué sabroso!
0: Y que lleve su nuez, ¿cómo de que no? Oigan, vámonos a la pausa comercial, 7 de la mañana con 14 minutos. Repórtate 5558-6505-32. Digan hola, buenos días.
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0: Las 7 de la mañana con 17 minutos.

0: Buenos días, Cristal.
1: Vámonos con otro de los Fernández. Alejandro, se llama Tantita Pena, 723.
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0: 7 de la mañana con 26 minutos. Alejandro Fernández, así, así, sin tantita pena, Los Recoditos con Vicente Fernández, Volver, Volver, ay, ay, ay. Y Los Dos de Tamaulipas con Ayúdame. Oiga, público, ¿sabían ustedes que hoy es el día del Pato Donald? Así es, hoy 9 de junio el calendario marca que se celebra el Día Mundial del Pato Donald. Y vas a decir, oye Diana, ¿pero por qué el 9 de junio y no en cualquier otra fecha? Ahí te va. Esta merecida distinción se hizo en honor a la primera aparición de este singular personaje de dibujos animados que fue creado por Dick Landy el 9 de junio, pero de 1934. O sea, la primera vez que el Pato Donald, digamos que salió al mundo, fue un 9 de junio de 1934. Oigan, y pues bueno, seguramente tú recuerdas a estos personajes que también han acompañado al Pato Donald, como su novia, la Pata Daisy, sus sobrinos trillizos, Hugo, Paco y Luis. Y también, pues nunca falta el tío tacaño de todas las familias, ¿verdad? Rico McPato. Y bueno, algunas curiosidades justamente acerca de el Pato Donald. ¿Sabían ustedes que este personaje ha sido nominado 8 veces a los premios del Oscar? En 1943 lo ganó público por el cortometraje El Rostro de Führer, cuyo film fue objetivo de una gran polémica por su temática central. Además, la voz del Pato Donald fue interpretada durante 50 años por Clarence Lash y también fue reemplazado en 1985 por Tony Anselmo después de su muerte. Así que bueno, ya lo saben, hoy 9 de junio es el día del Pato Donald. Voy a la pausa comercial. ¿A alguien de ustedes, de los del público que nos está escuchando, le sale la voz del Pato Donald? A ver, compártanla con nosotros en el 5558-650532. Voy y vengo.
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1: Vámonos con música a las 7:32. Es la original Banda de Limón.
0: Tres.

Las 7 de la mañana con 40 minutotes. 7 con 40. Oigan, acuérdate registrar a tu cumpleañero porque hoy, señores, se va un pastel y va por cortesía de Pastelería La Mexicana. Y llegó el momento de la pregunta mañanera.

0: tiriqui, tiqui, tiqui. A ver, señoras y señores, público conocedor, niños y niñas, damas y caballeros. Pregunta mañanera del día de hoy, ahí te va. Estoy segura que todos en nuestra casa guardamos cosas que no utilizamos, pero que las tenemos ahí por si las dudas, por si algún día se ocupa, por si un día vuelvo a enflacar y me vuelven a quedar, ¿no? Así que bueno, cuéntame, ¿qué es eso que tienes guardado pero que no usas? ¿Qué es eso que tienes guardado pero que no usas? Ahí te va. Yo, por ejemplo, en mi casa, su casa, tengo guardada cajas. Cajas así que si de la barra de sonido, cajas que si de la cafetera, caja que si del arbolito de Navidad. No las utilizo, las tengo ahí arrumbadas, pero las guardo porque en mi mente loca digo, ¿y qué tal que un día me cambio de casa y en dónde voy a echar las cosas para que se maltrate el menos? ¿No? Y yo, ¿cómo por qué te cambiarías de casa? No lo sé. Pero bueno, en mi mente loca, en mis pensamientos intrusivos, pienso así y digo, ¿qué tal que un día me cambio de casa? ¿Dónde voy a echar la barra de sonido? ¿Se me va a maltratar? No, pues mejor guardo su cajita. ¿Dónde voy a echar la cafetera? No, pues guardo su cajita. Entonces tengo guardadas cajas de algunos aparatos, así electrodomésticos, porque según yo digo, pues si un día me cambio de casa, para echarlos y que se maltrate el menos. Esa es mi lógica. Escuchamos, no juzgamos. Así que cuéntame, ¿cuáles son esas cosas que tienes guardado pero que no utilizas y por qué? ¿Por qué lo tienes guardado? Según tu lógica, ¿por qué aún lo conservas? Voy a la pausa, no le cambies.
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2: Hola, Dianita Santana. No sé si me salga la voz del Pato Donald, pero voy a intentarlo, ¿ok?
3: A ver, dale.
2: A ver. No, no me sale.
3: ¡Ahí va! ¡Ahí va! Yo creo que sí te salió, ¿eh? ¿Te mereces un aplauso? Tú muy bien. Es que justo platicábamos hace un ratito que hoy es el día del Pato Donald. 7:46.
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2: Hola, Dianita Santana. Ya te iba a decir feliz cumpleaños, pero espero que te lo toques. Buenos días.
1: Buenos días.
2: Otra vez te voy a invitar por tu contenido de radio. Ajá. Y me gusta de... Y no sabía del pato Donald, que era el día del pato Donald. Adiós, te amo.
1: ¡Ay, te amo, Dizzy! Yo también te amo. Gracias por escucharme. Ya a las 7:50. Cumbia Kings. 103.

0: las 7 de la mañana con 55 minutos. Prepárate porque llegó el momento de tu dosis de buena vibra, de buena energía y de esta frase para que hoy, como todos los días, tengas actitud al 103.7. Oigan, y justamente estamos platicando de cuáles son esas cosas que ya no utilizamos, pero que ahí tenemos arrumbadas en la casa. Fíjate bien, hay momentos en la vida en los que el mayor acto de valentía no es resistir, sino soltar. Nos aferramos a personas, recuerdos, sueños, rutinas y versiones de nosotros mismos porque nos dieron felicidad, aprendizaje o simplemente porque nos resultan familiares. Sin embargo, todo en la vida tiene ciclos. Y así como las estaciones cambian, nosotros también estamos destinados a transformarnos. Lo que ayer fue necesario para nuestro crecimiento puede convertirse hoy en un peso que nos impide avanzar. Dejar ir no significa que aquello no haya sido importante. Al contrario, significa reconocer su valor, agradecer lo que aportó a nuestra historia y aceptar su tiempo y que ya pasó. Cada experiencia deja una huella, una enseñanza, una parte de la persona que somos hoy. Pero vivir mirando constantemente hacia atrás puede impedirnos descubrir las bendiciones que nos esperan adelante. Muchas veces queremos que lleguen cosas nuevas a nuestra vida mientras seguimos ocupando nuestro corazón y nuestra mente con lo que ya terminó. Es algo así como esperar que entre la luz por una ventana que nunca abrimos. La vida tiene una forma sabia de renovarse, pero para poder recibir lo nuevo es necesario crear espacio. Espacio para nuevas oportunidades, para nuevas personas, nuevas metas y nuevas formas de ser felices. Lo nuevo rara vez llega donde no hay lugar para recibirlo. Así que por eso abraza el pasado con gratitud para que no vivas en él. Honra lo que fue, aprende de lo que dolió y conserva los recuerdos que te hicieron crecer. Y después, sigue caminando. Porque la vida siempre tiene algo nuevo reservado para quien se atreve a soltar con amor, confiar en el proceso y abrir su corazón a todo lo bueno que aún está por llegar. A veces, el espacio que deja una despedida es exactamente el lugar donde florecerá tu próximo comienzo. Acuérdate, a veces el espacio que deja una despedida es exactamente el lugar donde florecerá tu propio comienzo.
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0: ¿Qué es eso que tienes guardado y que no usas? ¿Qué dice el público?
13: ¿Qué es eso que tengo guardado y que no uso? Pues mi fidelidad.

que yo tengo guardadas y que no uso, pues el clásico de ropa, que subiste de peso y la guardas porque dices, seguro voy a bajar de peso. Entonces, creo que eso nos pasa a muchas. Bendecido día a todos. Cuídense mucho porque está lloviendo.

0: Buenos días, Cristal.
1: Olis Cayolis, Dianita Santana. ¿Qué es lo que tengo guardado y no ocupo? Híjole, tengo guardado un precioso y magnífico Lamborghini Murciélago en el garage de mi mente, y ese no lo puedo ocupar. Buen día, saludos, un abrazo.
2: Las 8 de la mañana con 10 minutos, se llama Por Este Amor. 103.7.

0: ¡Ay, ay! Las 8 de la mañana con 13 minutos. ¡Buenas!
1: Hola, Dianita. Buenos días. Aquí participando en tu pregunta.
0: Échale, mana.
1: ¿Qué guardo que no ocupo? Mira, yo guardo mis zapatos.
0: Ok.
1: Guardo mis zapatos porque ahorita si sales y están las lluvias, pues llegas bien mojada, pues te cambias ya sea zapatos, chanclas o tenis.
0: Correcto.
1: Y guardo también cobijas que no uso, pero ahorita que hace frío, pues sí saco otra cobija y me tapo.
0: El cobertor de tigre. Buenas.
2: Hola, hola, muy buenos días. Una excelente mañana con lluvia. Ah, qué rica lluvia.
0: Ya sé.
2: ¿Qué es eso que tengo guardado y que no uso? Pues mi fidelidad. Sí, la verdad es que sí la tengo bien guardada.
0: Qué bárbaro.
2: Excelente día para todos.
0: Voy a la pausa comercial. Oigan, sigan compartiendo cuáles son esas cosas que guardan. ¿Por qué las guardan y que nunca utilizan? O sea, ahí están, nada más haciendo bulto. Voy y vengo.
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18: Hola Dianita, muy buenos días. Yo tengo un mantelito hecho por mi mamá en crochet. Lo tengo guardado, no lo utilizo, pero tampoco quiero botarlo.
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0: Las 8 de la mañana con 27 minutos, 8 con 27, buenas.
1: Primero que nada, bonito día, señorita.
0: Gracias.
1: Santana. Pues lo que yo guardo, son antes estaba más flaquito, entonces en las compras que ya necesitaba yo pantalones.
0: Ok.
1: Me compro un par de pantalones. Y resulta que como al mes más o menos me enfermo. Pero la enfermedad es de puedo comer lo que se me antoje la regalada gana.
0: Ok.
1: Y engordé.
0: Ándale.
1: Y ahí tengo los pantalones guardados porque ya no me quedan. Pero eso te estoy hablando desde hace más o menos como año y medio. Más o menos.
0: ¿Qué dijiste? Por si un día vuelvo a enflacar, ahí se quedan los pantalones. Hola.
2: Es algo que yo tengo guardado desde hace 27 años y que no pienso tirar ni nada. Es mi vestido de novia cuando me casé.
0: Ok, y el vestido de novia. Voy a la pausa comercial. ¿Y tú? ¿Cuáles son esas cosas que tienes guardadas y que dices, por si algún día se ocupan?
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0: Oye, que por cierto, al ratito voy a tener una plática con estos chicos de Agua Nueva Tropical. Pendientes, esperen la entrevista bastante pronto, ¿eh? Voy a, vámonos con más música, es Brindis. Se llama Por Estar Pensando en Ti, las 8:35.
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1: Algo norteñito rico a las 8 de la mañana con 39 minutos. Vámonos con los Cardenales.

0: Pasito perrón, ron, ron, pasito ilusión, son, son cosas que tienes guardadas y que no utilizas, público. Buenas.
1: Vamos a ropa, zapatos, bolsas.
0: Oye, por acá dice Jesús, mi corazón. ¡Ay, ajá! ¡Ay, ajá!
2: ¡Ay, ajá!
0: Cosas que tienes guardadas y que no has utilizado. Buenas.
3: Buenos días, Liz Cayolis. Eso que tengo guardado y no uso puede ser el cerebro.
0: Bueno, ya cuestión de cada quien. Vámonos a la pausa, no le cambies.
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0: Oye, vámonos con esto, simplemente arrolladora. Se llama ¿Dónde estabas tú? 15 minutos y las 9.
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1: Vámonos con música, la última y nos vamos. Es Juan Carlos el Conde, se llama De Vez en Cuando. Prepara tus 10 pesos. Ahí se viene el buenos días, buen ahorro.

0: Las 8 de la mañana ya con 55 minutos, 8:55. Oigan, ¿a quién saludo por acá? Buenas, buenas.
1: Hola, Yanita, muy buenos días. Saludos.
0: Buenos días.
1: Algo que muy preciado, mira, que no quiero agarrar para nada, es que cuando mi hija estaba aquí todavía me regalaba unas tazas de las Chivas con los chocolatitos que ya ves que vienen ahí.
0: Ok.
1: Cada año, el día del papá exactamente me la regalaba y hoy, tú te imaginas en esta fecha que se viene, es algo muy, muy triste para mí, pero pues algo tan, es mi mayor tesoro que tengo ahí, por eso no las agarro para nada.
0: Perfecto, te mandamos un abrazo, José Antonio. Y ahora sí, llegó el momento de tu buenos días, buen ahorro.

0: Momento de depositar. Oigan, mándenme sus fotos. Mándenme fotos de cómo va su chonchito, cómo va su alcancía de este Buenos Días, Buen Ahorro. Aquí tengo mis 10 pesos a la 1, a las 2 y a las 3. Ahí está. Ahorro cumplido. Oigan, me voy. Quédate, por favor, con Uriel Soto. Soy Diana Santana. Regreso al ratito, en punto de las 3 de la tarde, si Dios quiere y tú me lo vuelves a permitir. Excelente mañanita de martes. Gracias. Bye, bye.
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10: Las 9 de la mañana en punto, arrancamos con los recoditos bailando y dicen: ¡zúmbale! Buenos días, estás en Cristal.

0: 9 de la mañana con 3 minutos. Seguimos bailando con Los Ángeles Azules y Mecano. Esta ya te la sabes, pero ¿qué crees? También la puedes bailar al ritmo de la cumbia. Me cuesta tanto olvidarte. Aquí, en Los Sonidos de Cristal.
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0: ciudadanos, buenos días. Bienvenidos sean todos ustedes otra vez a través de Cristal 103.7, señores. Estamos disfrutando en este momento de los sonidos de Cristal. ¿Y qué temas? ¿Qué sonidos? Zúmbale de los Recoditos, Me Cuesta Tanto Olvidarte, de Mecano y Los Ángeles Azules, Si Tú Me Vieras, de Maluma y Carin León. Qué buenas colaboraciones estas últimas dos, señores. De esta manera arrancamos en esta mañana, mañana de martes. Todavía se sienten el arranque de la semana. Acuérdate perfectamente, no pasa nada. Si ayer te levantaste con el piecito izquierdo y no tuviste un buen día, no pasa absolutamente nada. Hoy podemos otra vez cambiar el chip e iniciar la semana de la mejor manera posible. Sí, cambia la actitud totalmente. Si el día de ayer saliste un poquito más temprano de casa, hoy vete un poquito más temprano todavía para que llegues todavía con más anticipación. Ayer decidiste dejar el café, hoy sigue con esa buen hábito. Híjole, mira, o sea, cada uno de los buenos hábitos que decidas cambiar hoy en día son buenos y son para beneficio a futuro, acuérdate. Las actitudes, por supuesto, recuerda todo el tiempo sonreír, mantenerte bien, bien y de buenas, buena onda también. No te pelees en el tráfico, yo te voy a acompañar mientras tanto llevándote la buena vibra también para que no te me vayas a andar ahí diciendo de cosas con otras personas en el tráfico. Es súper pesado, si de por sí ya es pesado pasar por ahí, pues bueno, mientras tanto vamos a tener buena música, vamos a tener buena información. Tenemos una cita en punto de las 10 de la mañana en Memorias de Cristal. Híjole, hoy tenemos un programa 100% cargado. Además, que oigan, estamos en el mes de junio y ya comienzan las sorpresas para papá. Así es. Así que mantente muy pendiente de todos los programas en vivo, también de las ubicaciones de la Crista Móvil, porque ya muy pronto te vamos a hacer saber de qué manera vas a poder participar y también poder ganar. Ganar para papá. ¿Por qué? Porque estamos en el mes de papá y esta es la estación más padre. Mientras tanto, ¿qué les parece si nos vamos a la pausa comercial? Son las 9 de la mañana con 10 minutos. Enseguida regresamos con mucho más a través de los sonidos de Cristal. Buenos días.
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0: Las 9:14.
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1: Las 9 de la mañana con 17 minutos se revivió este gran tema musical de Saúl el Jaguar y Luis Ángel el Flaco. Número equivocado, yo sé que te lo sabes.

Las 9 de la mañana con 24 minutos. Continuamos a través de los sonidos de cristal en el 103.7. Con toda la actitud en este martes. Todavía es arranque de semana. Todavía podemos seguir arrancando a lo mejor con el pie derecho. Si a lo mejor ayer no tuvimos la oportunidad de hacerlo, hoy tenemos la oportunidad de cambiar el chip y hacer las cosas bien. Acuérdate, el consejo de todos los días: haz las cosas bien. Cada una de las cosas que haces tú bien tienen buenas remuneraciones, no necesariamente económicas, pero la mayoría también, algunas sí, pero tienen buenas cosas. Todo lo que bien se hace, bien termina, señores. Hoy que te levantas, levántate bien, levántate con ganas. Si te vas a bañar, báñate bien, bien talladito, bien guapetón. Te vas a cambiar, cámbiate bien, bien combinado, bien combinada, guapetón, guapetón. Te vas a peinar, peínate bien esos pelos que no tengas ahí, unos saliendo más largos que otros, ni mucho menos. Peínate bien, todas las cosas que hagas el día de hoy, hazlas bien. Maneja bien, llega bien al trabajo, saluda a tus compañeros. Buenos días, ¿cómo están? Todo lo que hagas, hazlo bien. Hoy tenemos martes 9 de junio, recomendaciones, y también tenemos días internacionales bastante buenos, porque hoy tenemos Día de la Niñez y también de la Adolescencia, esto en las Américas, qué bonito.

0: Esto está padre. Esto fue establecido por la Organización de los Estados Americanos para promover los derechos y la participación de los niños y las niñas, pero también de los adolescentes en todo el continente. Es una fecha, en ocasiones poco difundida, pero fuera del ámbito educativo y social también es muy importante. Y es que, oigan, todos hemos sido, bueno, al menos los que ya estamos, pues más o menos como de mi edad aproximadamente. Ya fuimos niños, ya fuimos adolescentes. Obviamente los que están más grandes, pues evidentemente también ya fueron niños, ya fueron adolescentes. Y creo que son dos de las etapas de la vida más importantes de toda la existencia. ¿Por qué? La etapa de la niñez, la inocencia total, la etapa de la adolescencia, el cambio de forma de ver la vida, de la diferencia entre la adolescencia y la adultez. Estás en ese paso pequeño entre que ni eres niño, ya no eres niño, pero también todavía no eres un adulto. Como que, híjole, la adolescencia es rara, es extraña. Yo sé que ustedes lo saben, ya lo hemos pasado, pero pues miren, al final de cuentas son de las dos etapas más importantes y más bonitas también de la vida. Hoy también tenemos el Día del Pato Donald, y es que hoy se celebra, ¿por qué? Porque este personaje, el Pato Donald, debutó en un cortometraje llamado The Wise Little Hen el 9 de junio de 1934. Es una efeméride no oficial, pero pues tiene seguidores entre los aficionados de la animación y también de estos personajes. Recordemos que el Pato Donald pues ha sido parte de los programas y de la participación con el señor Mickey Mouse, que también es una de las caricaturas más conocidas en todo el mundo. Y vigentes, porque esta de Mickey Mouse la vieron nuestros papás, la vieron, no sé si nuestros abuelitos, a lo mejor en los primeros dibujos animados. Las vimos nosotros y estoy seguro que nuestra siguiente generación todavía la va a ver, a lo mejor en otro formato diferente, otra animación distinta, pero es una de las caricaturas más importantes porque ha trascendido muchísimo. Y el personaje del Pato Donald es uno de los personajes secundarios que ha tenido participaciones también muy importantes en la caricatura. Hoy también tenemos el Día del Primo, y es que en varios países latinoamericanos, incluyendo México, se acostumbra a felicitar a los primos en esta fecha, 9 de junio. Su origen exactamente es incierto, pero suele relacionarse con los mártires cristianos, por ejemplo, San Primo, San Feliciano, etcétera, etcétera. Por eso, en algunas regiones de Latinoamérica se celebra a los primos. Así que hoy, pues márcale a tu primo y dile, ¿qué onda, primo? ¡Feliz día! ¡Feliz día! Pásatela bonito, gracias por ser mi primo. Mientras tanto, vámonos al corte comercial. Ahorita regresamos en Los Sonidos de Cristal.
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0: Las 9 de la mañana con 31 minutos, los Montes de Durango. Si tú te vas, son los Sonidos de Cristal. Buenos días.
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1: Las 9:38.
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0: Las 9:42, excelente bloque musical. Si tú te vas de los Montes de Durango, que me maten las penas de Pancho Barraza. Y tengo que colgar de la banda MS, yo sin lugar a dudas me quedo con este último. Tengo que colgar de la banda MS, híjole, en aquel entonces cuando salía este tema musical, daba vueltas por todo México, por todas las radios, y era un tema increíble que hasta la fecha lo sigue siendo, Yo andaba por acá, cante y cante. Oigan, antes de que me vaya yo al corte comercial, les quiero recordar que junio es el mes de papá y solamente Cristal 103.7 es la estación más padre. 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No estoy hablando de ti, no. No estoy hablando del hijo más pequeño, ni del más grande, ni de la princesa de la casa. Estoy hablando del verdadero consentido de papá, señores, del vehículo, del carro. ¿Qué dijeron? Ay, de seguro, yo soy el consentido de papá. No, hombre, el consentido de papá es el carro, oigan. 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Luego por acá decimos los secretos para el éxito, oigan. Y el que los cachó, los cachó. Vámonos a la pausa comercial. Enseguida regresamos con mucho más en los Sonidos de Cristal. 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
0: 9 de la mañana con 48 minutos. Amor se escribe con llanto, dice Bronco y los Guardianes del Amor de Arturo Rodríguez. No le cambies.
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0: ¡Ay, qué temazo musical de los señores de Mandingo! Un sábado más, buenísimo, señores. 9:58 a.m, ya casi estamos despidiendo los sonidos de cristal, pero antes de ello, tenemos una pregunta para que podamos participar juntos en esta mañana. Hoy que estamos celebrando el Día de la Niñez y de la Adolescencia en las Américas, vamos a preguntar y nos vamos a ir directamente hacia la nostalgia, señores. ¡Qué bonito! La pregunta para esta mañana es, ¿qué actividad hacías tú cuando eras un adolescente y que con el paso de los años y la llegada de la adultez dejaste de hacer? Yo les comparto la primera. Yo me acuerdo que cuando yo estaba bien chavo, pues teníamos toda la energía del mundo, señores. No nos pasaba nada, era yo de goma, casi. Jugaba muchísimo fútbol, jugaba fucho. Yo creo que yo hubiera sido así como el siguiente Messi, la verdad. Pero pues por ahí me rompí una rodilla y pues ya. No, evidentemente en el paso de los años y con, yo creo que en eso vamos a coincidir varios, con el paso de los años y las responsabilidades que empiezan a llegar con la etapa de la adultez, pues el trabajo, las deudas, que si la gasolina, que si la despensa, que si nuestras parejas, nuestras familias. Entonces, pues evidentemente nos ha cortado los tiempos para continuar con esas actividades que hacíamos cuando éramos pequeños, ¿verdad? Platícame aquí en el teléfono de la cabina, ¿tú qué actividad hacías cuando eras adolescente y que ahora en la etapa de la adultez ya no haces? Y platícame si lo extrañas, yo estoy seguro que sí, lo vamos a extrañar todos, ¿no? Vámonos al corte comercial y regresamos a disfrutar de Memorias de Cristal. No le cambies.
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Las 10 de la mañana con 2 minutos, nos habían estado pidiendo este tema musical, es la Sonora Santanera, el tema se llama Pequeño, y lo disfrutas aquí en Memorias de Cristal. Arrancamos esta mañana, buenos días.

solamente, Señor, te implore y te pida, por medio de tu poder y tu grandeza, que guíes a mi hijo en su sendero y lo transformes en un hombre digno y verdadero. Hazle sentir la responsabilidad de esta vida, que es la misión que nos has encomendado. Y si no es mucho pedirte, dale, Señor, un poco de tu sabiduría inagotable.

0: Ya son las 10 de la mañana con 12 minutos y con estos tres temas musicales arrancamos el camino de la música del recuerdo en Memorias de Cristal con la Sonora Santanera. También tuvimos a Emmanuel y al señor Oscar Atti. Grandes temas musicales para esta mañana a través de tus Memorias de Cristal. Te doy la bienvenida y te invito a que te quedes con nosotros disfrutando de toda esta hora y de todo el repertorio musical que tenemos preparado para ti. Vamos a hacer un corte comercial y nos vamos a enlazar directamente con Pipe Gómez, que se encuentra listo en el Pisos y Azulejos Baldor en Zumpango. Así que nos vamos hasta allá, no le cambies.
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0: Mi querido Pipe, vamos contigo, amigo, directamente desde Pisos y Azulejos Baldor en Zumpango.
3: Gracias, mi hermano. 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
3: 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Cambio fuera, mentira, Uriel, seguimos con más.
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0: Las 10 de la mañana con 17 minutos. Disfruta de Fresno, la mujer que yo quiero. Aquí en Memorias de Cristal.
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1: 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Pipe, te escucho, mi amigo.
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2: 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Así que vámonos a otra pausa, mi querido Uriel. 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Nos despedimos, seguimos con más. No le cambien.
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1: Las 10 de la mañana con 31 minutos.
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1: Las 10 de la mañana con 34 minutos.
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3: Gracias, Uri. 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
3: 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Vámonos a una pausa, mi querido Uriel, nosotros continuamos con más.
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Las 10 de la mañana con 51 minutos, este tema a cargo del príncipe de la canción, José José, uno de los clásicos temas y con los cuales ha desempeñado su voz de una manera increíble. He renunciado a ti, aquí en Memorias de Cristal.

0: Ya son las 10 de la mañana con 55 minutos y de esta manera estamos despidiendo el camino de la música del recuerdo en Memorias de Cristal. Muchísimas gracias por habernos acompañado. Gracias a todas las personas que nos estuvieron escribiendo a través del teléfono de la cabina. Gracias a todos los que se dieron cita para disfrutar de cada uno de los temas musicales que siempre nos traen recuerdos, no solo desde la mente, sino también desde el corazón y, por supuesto, nos vuelven a hacer vivir aquellos momentos que vivíamos cada vez que sonaba uno de estos temas musicales. Espero que lo hayas disfrutado muchísimo, así como cada mañana desde las 10 de la mañana y hasta las 11 de la mañana en este maravilloso programa. Que sigas teniendo un excelente martes. Yo soy Uriel Soto y te invito a que sigas disfrutando de la frecuencia de Cristal 103.7. Que tengas un excelente día. Esto fue Memorias de Cristal.
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0: Las 11 de la mañana en punto, arrancamos del Exitómetro de Cristal con Saúl el Jaguar y Gerardo Coronel. El tema se llama Luna. Bienvenido. Buenos días.

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1: 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Son las 11 de la mañana con 4 minutos, vámonos con música, los Cuisillos, los Socios del Ritmo, vamos a platicar.
2: Gracias.

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1: Las 11 de la mañana con 7 minutos, perfecto tema en este mes del padre para poder dedicarle a papá. Gracias, mi viejo, a cargo de Rubí Escobar. No le cambies.
2: Tres punto siete.

0: Las 11 de la mañana con 11 minutos. Pide tu deseo de una vez, porque dicen que en estas horas espejo es cuando podemos atraer la vibra buena para que los deseos se te puedan cumplir. Pide lo que quieras. Yo en lo principal voy a pedir mucha salud. Y ya si me puedo encontrar por ahí en la calle un billete de 20 varitos, estaría re bueno, aunque sea para echarme un refresquito, dicen por ahí. Señoras y señores, bienvenidos al Exitómetro de Cristal en el 103.7 de tu radio. Arrancamos con Saúl el Jaguar y el señor Gerardo Coronel, los Cuisillos y los Socios del Ritmo, y también Rubí Escobar. Grandes temas. De estos tres, yo me quedo con el último. Gracias, mi viejo, y es que este está perfecto para dedicar en este mes del padre. Oigan, tenemos una pregunta pendiente. Tenemos por ahí unos asuntos entre ustedes y yo que tenemos que solucionar. Andamos preguntándole a la gente. Ya saben que me encanta meterme en sus vidas, saber qué opinan, qué piensan, qué les gusta, qué no les gusta. Y estamos recordando hoy las cosas que hacíamos en la adolescencia y que ahora por la edad o por las responsabilidades o por mil cosas ya no podemos hacer en la etapa de la adultez. Y es que, oigan, yo les voy a decir una cosa. Para mí, todo se vino abajo desde el primer momento en el que un banco me dijo que me ofrecía una tarjeta de crédito. Híjole, a partir de ahí, todo se empezó a ir para abajo, señores. No, pues ya te confiabas y decías, no, pues a ver, me compro esto, me compro aquello, me compro el otro, y al final de cuentas la deuda subió. Híjole, pero sí, sabroso. Pero bueno, saludamos a Gisela, hermosa. Te mando un beso bien grande, gracias por acompañarnos. ¿Qué dice por acá mi buen amigo, el buen Isra? Te escucho.
1: Híjole. Pues muchas actividades, porque yo hacía mucho ejercicio.
0: Ok.
1: Jugaba básquetbol.
0: Ok.
1: Jugaba fútbol americano, iba al gimnasio.
0: Ok.
1: Y ahora, nada de eso, puro manejar.
0: Claro.
1: Y manejar.
0: Eso.
1: Excelente día a todos, y estamos al 103.7. Mi nombre es Israel.
0: Eso, el buen Isra, te mando un saludo, amigo, un abrazo, gracias por acompañarnos. Oye, si es un buen de ejercicio, fútbol, fútbol americano, el gimnasio, yo me imagino que estabas así bien, bien fornido, más o menos como el Uriel Soto. Bueno, poquito menos, no creo que tanto como yo, ¿verdad? Te faltaba. Dice por acá el buen Juan, me dice, yo jugaba mucho fútbol y ahora pues ya dejé de hacerlo. ¿Qué creen que yo estoy igual, eh? Era bien pambolero y lo dejé de hacer. ¿Qué dice por acá el buen Jaime?
2: Y mejor sería... ¿A qué edad empezaste tú a trabajar?
0: Ok, bien, buena pregunta.
2: ¿Y qué crees tú que le debas a tu yo interior, okay, a tu niño interior?
0: Ok, mira, fíjate que es una buena pregunta. Pasa esto, ¿no? Que justamente con el trabajo, pues nos empezamos a desapegar de las actividades que teníamos cuando estábamos pequeños, ¿no? Cuando todavía en la edad de la adolescencia estábamos en la edad en la que salíamos en la bicicleta, que si el parque, que si el fucho, que si el básquet, y ahora ya con tantas responsabilidades en la adultez, pues híjole, se nos olvidaron muchas cosas. No se nos olvidó cómo hacerlo, ¿no? Porque les puedo apostar que si ustedes agarran un balón, a una bici, siguen siendo unos astros en cada uno de estos juegos, pero híjole, el tiempo, las responsabilidades que tenemos hoy en día como adultos ya no nos han permitido realizar estas actividades. Que sí, claro, muchos nos funcionarían en estos, pues en estos tiempos tan atípicos, en estos tiempos de tanto desapego con la gente, con la familia. Híjole, qué bonito sería regresar a esos tiempos, señores. Ojalá que tengan la oportunidad ustedes de hacerlo. Pues bueno, vámonos a la pausa y enseguida regresamos con mucho más en el Exitómetro de Cristal.
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0: Las 11 de la mañana con 17 minutos. Saludos para Lorena, que dice: hola Uri, a mí me gustaba mucho jugar básquetbol. Dice: era súper fan de Michael Jordan. Bueno, oye, eres de las mías. Dice: y ahora pues solo me conformo con ver todos los partidos de la NBA. Buenísimo, oye. Estamos en las mismas. Yo también era de los basqueteros, híjole, de hueso colorado, me encantaba. Y también, pues muy, muy fan de este gran jugador. 11 de la mañana y 18 minutos. Te dejo bailando con Willy González. Quiero morir en tu piel. Es el exitómetro de Cristal. No le cambies.
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1: Hola, muy buenos días, mi estimado amigo Julio, se pertenece un excelente y maravilloso día. Pero antes de chiquillo jugaba fútbol y me chillé la rodilla, okay. Pero ya hoy actualmente ya no juego. Ya entre las responsabilidades de adulto independiente y
2: claro,
1: todo, ya no me lo permití. Que tengas un excelente y maravilloso día, saludos.
2: Gracias, Paco, que tengas un excelente día también. Feliz martes, las 11:28, La Arrolladora, descuidé.
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0: 11:31. Continuamos en el exitómetro de cristal preguntando cuál era esa actividad que tú hacías cuando estabas chavo, cuando andabas adolescente, que traías energía, que no te dolían las rodillas. Y que ahora por la edad adulta o las responsabilidades de adulto también ya no lo hemos hecho. Por acá el buen Carlos César dice, no, pues mi pasión era el fucho. Dominaba tanto que estaba en la escuela del Necaxa. ¡Wow! Y era talacha. Y hoy en la actualidad dice, ya soy maletero. ¡Híjole! Dice el buen Carlos, en algún momento buscaba una oportunidad de las fuerzas básicas del Chivas, del Pachuca y del Toluca. ¡Wow! Dice, pero los visores no dieron esa oportunidad. ¡Híjole, amigo! ¿Qué cosa? ¡Qué desafortunado! Pudiste haber sido la gran estrella, pues, de cualquiera de esos, del Chivas, del Pachuca, del Toluca. ¡Wow! ¡Qué buena historia! Muy, muy buena, de verdad. 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Mientras tanto, vámonos a la pausa comercial y ahorita regresamos con mucho más. No le cambies.
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0: Las 11:36.
17: Tres.

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1: Las 11:40.
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1: Las 11 de la mañana con 42 minutos. Saludos para el buen Manuel Ortiz que dice: quiero mandar un saludo para mi preciosa Cintia Ramos, que la amo mucho. Híjole, andan bien enamorados. Eso me gusta que se siente el amor aquí en el 103.7. Chavos, los dejo con este tema que está perfecto para ustedes dos. Ariel Camacho, te metiste 100% romántico aquí en el exitómetro de cristal.
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0: 11 de la mañana con 46 minutos. Continuamos. Esto es el Exitómetro de Cristal en el 103.7. Oigan, tenemos información de todo un poco y también tenemos lo que ya sabemos. Nos encantan los deportes. Los mexicanos somos 100% deportistas. Que oigan, también los deportes son una de las cosas que cuando estábamos adolescentes las hacíamos y hoy en día pues ya no podemos. Oigan, nos duele la rodilla, caramba. Pero bueno, tenemos al buen Pipe Gómez con toda la información deportiva. Así que, Pipe, fuerte y claro, amigo. Vamos contigo, Pipe.
1: Hola, hola, mi querido Uriel, y a todo el público del 103.7, que sigan pendientes de todas las promociones que tenemos en las calles del Valle de México. Más adelantito tenemos una sorpresa para ustedes. Sigan pendientes de las ubicaciones y también del mes de papá. Mi hermano, vámonos rápidamente con la información deportiva. La victoria de la selección de España en el Estadio Cuauhtémoc ante Perú, 3-1. Bueno, pues la cosa se puso increíble. Michael, Pedri y por ahí Pedro Gallese fueron los que anotaron en el partido del día de ayer. Mi hermano, los japoneses no aguantaron, decidieron irse de México y entrenar en Nashville, allá en Estados Unidos. Dejaron la cancha de Rayados porque también dicen que estaba desnivelada y parece ser que en la cancha de Tigres, bueno, pues no les había gustado las condiciones de este lugar. Decidieron dejar México. Completamente oficial, tenemos nuevo director técnico de las Águilas del América. Él es Guillermo Almada, el nuevo entrenador del conjunto de las Águilas. Hasta aquí la información, mi querido Uriel. Nosotros seguimos en las calles del Valle de México. Usted no le cambie, hay más sorpresas en la Crista Móvil.
0: Perfecto, mi buen Pipe Gómez, muchísimas gracias por la información de los deportes. 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Nos vamos a la pausa comercial, ya regreso.
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0: Las 11 de la mañana con 52 minutos. Zúmbale con los recoditos en el exitómetro de cristal.
1: ¡Gracias!

0: Las 11:58 a.m, señores y señores, ya estamos despidiendo la primera hora del Exitómetro de Cristal y también nos estamos despidiendo prácticamente nosotros. Sí, yo tampoco me quisiera ir, pero hace frío y me quiero acostar. Un ratillo así, bien tapadito. Pero bueno, señores y señores, muchísimas gracias por habernos acompañado otra vez de Cristal 103.7 en esta mañana, desde las 9 de la mañana y hasta las 12 del mediodía. Yo soy Uriel Soto, para mí fue un placer estar contigo y acompañarte y llevarte la buena información, llevarte la buena música y también toda la buena vibra que tratamos siempre de irradiarte desde acá hasta donde quiera que tú escuches el 103.7 de tu radio. Te vas a quedar en las manos de Carlos Force, que te acompaña hasta las 3 de la tarde. Posteriormente regresa Diana Santana para acompañarte hasta las 6 de la tarde. Y yo regreso a esa hora, a las 6 de la tarde. Nos volvemos a encontrar para terminar hasta las 9 de la noche. Que tengas un excelente martes. Sigue disfrutando de tu día y sigue disfrutando de Cristal 103.7. Chao, chao.
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11: Esta es la oración del mediodía.
12: Señor Jesús, hoy nos presentas el ejemplo de la sal, tan pequeña e insignificante, pero siempre presente e indispensable, sin alardes, pero con una actividad constante. Por eso se presenta como modelo del discípulo. Lo primero que viene a nuestra mente es que la sal da sabor a una vida aburrida, monótona, sin sentido, donde nos ahogan las preocupaciones y el trabajo. El discípulo de Jesús debe darle sentido y sabor, aportará la razón interna para vivir y para hacer vivir. La sal también sirve para conservar, para evitar la corrupción. Así debe de ser el cristiano. Está llamado a conservar y a preservar la comunidad. Señor, enséñanos a seguir el ejemplo de la sal.
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13: El ángel del Señor anunció a María y concibió por obra del Espíritu Santo. Dios te salve María, llena eres de gracia, el Señor es contigo. Bendita eres entre las mujeres y bendito el fruto de tu vientre, Jesús.
14: Santa María, Madre de Dios, ruega por nosotros los pecadores, ahora y en la hora de nuestra muerte. Amén.
13: He aquí la esclava del Señor.
14: Hágase en mí según tu palabra.
13: Dios te salve María, llena eres de gracia, el Señor es contigo. Bendita eres entre las mujeres y bendito el fruto de tu vientre, Jesús.
14: Santa María, Madre de Dios, ruega por nosotros los pecadores, ahora y en la hora de nuestra muerte. Amén.
13: Y el Verbo se hizo carne
14: y habitó entre nosotros.
13: Dios te salve María, llena eres de gracia, el Señor es contigo. Bendita eres entre las mujeres y bendito el fruto de tu vientre, Jesús.
14: Santa María, Madre de Dios, ruega por nosotros los pecadores, ahora y en la hora de nuestra nuestra muerte. Amén.
15: Ruega por nosotros, Santa Madre de Dios,
14: para que seamos dignos de alcanzar las promesas de nuestro Señor Jesucristo. Amén.
15: Oremos. Infunde, Señor, tu gracia en nuestros corazones para que los que hemos conocido por el anuncio del ángel la encarnación de tu Hijo Jesucristo, por su pasión y su cruz, seamos llevados a la gloria de la resurrección por el mismo Jesucristo nuestro Señor.
14: Amén.
15: Gloria al Padre y al Hijo y al Espíritu Santo,
14: como era en el principio, ahora y siempre, por los siglos de los siglos. Amén.
15: Ángel de Dios, que eres mi custodio, ya que la soberana piedad me ha encomendado a ti, ilumíname, guárdame, rígeme y gobiérname.
14: Amén.
15: Que el auxilio divino permanezca siempre con nosotros.
14: Amén.
15: Y la bendición de Dios Todopoderoso, del Padre, del Hijo y del Espíritu Santo, descienda sobre ustedes y les acompañe para siempre.
14: Amén.
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0: Ya las 12:04, ahí está Mexi Latin Show.

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1: Las 12 con 10, ahí está la MS. Por siempre, mi amor. Bienvenidos al Exitómetro. ¿Cómo están? Besos a las babies, abrazos a los brothers aquí en el Valle de México. Bienvenidos sean.
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0: Las 12 con 14 minutos. ¿Cómo les va? Bienvenidos sean. Ahora sí, oficialmente me presento. Yo soy Carlos Force. Bienvenidos. Hasta las 3 de la tarde vamos a estar por acá con mucha buena música, con chismecito, cristalazos del espectáculo y muchas sorpresas para ti. Registros también para papá tengo. 5865-0532. El suave por acá en la producción. Y por supuesto, dándote un aplauso, como siempre. Una vez más, martes 9 de junio del 2026. Estamos a 2 días del primer encuentro de México. Qué chido, ¿no? La neta es que ya todos estamos ansiosos por saber qué va a suceder, por vivirlo, por vivir esta euforia al máximo ya. Es cierto lo que muchos dicen, vamos a quitarnos de, pues de esas cosas, ¿no? Que no nos gustaron, que si no llevaron a no sé quién, que si convocaron a no sé cuál. Ya, mira, ya lo hecho está y vamos a disfrutar y vamos a apoyar a nuestra selección. Ya a las 12 con 15, vámonos a la pausa. Yo regreso con más, mi nombre es Carlos, te acompaño 3 horas hasta las 3 de la tarde.
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6: Las 12:18.
7: .7
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0: Para ti, papá, de Luis Ángel el Flaco. Así es, ya las 12 con 27 minutos en este momento y arrancamos con registros, claro que sí. Hablando de papá, el mes más padre, tenemos muchas sorpresas para ti, entre ellas las morenotas, claro que sí. ¿Quieres que sean tuyas esas morenas? 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Vamos a la pausa, ya a las 12:28, yo te sigo acompañando hasta las 3 de la tarde.
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0: Las 12:30.

0: Las 12 con 40 minutos. Acabamos de escuchar a Carin León y Mariano Barba una noche más. Al menos de la original banda de Limón y diferente nivel con los plebes del rancho Linda Morenita. Oye, y ya para el jueves, ya estamos a dos días de la inauguración. Y por supuesto también va a haber show musical, va a estar Belinda, va a estar Shakira, que por cierto, se reunieron ya como para ponerse de acuerdo sobre cómo va a ser su entrada triunfal. Es que qué bonito, ¿no? Que lo planeen para que den un show espectacular. Primera vez que les toca, bueno, en el caso de Belinda, que también es mexicana, ¿no? Es México-española. Y, por ejemplo, Los Ángeles Azules también, que van a estar ahí en la inauguración. Primera vez que les toca, se rumora también que hay muchas personas que es el último evento deportivo que van a vivir aquí en México, hablando de temas de fútbol, ¿no? Porque ya sabes que cada 4 años se cambia este evento de país, de sede. Entonces hay que aprovechar. Qué bueno que nos tocó vivirlo, qué bueno que nos tocó presenciarlo, la verdad. Qué bueno que la euforia está a todo lo que da. ¿Ya tienes tu playera de la selección mexicana? ¿Ya tienes tu fotografía? Nosotros ya tenemos unas, ¿eh? Ya te vamos a dar una sorpresa más adelante. Por ahora, que continúen los registros para papá 58650532. Al WhatsApp de cabina, porfa, 55-5865-0532. Va que va, mándame sus datos. Y por supuesto, yo lo registro para esas llantotas. Vámonos a la pausa. Regreso, yo soy Carlos. Te acompaño hasta las 3 de la tarde.
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27: Ya ganamos, perro.

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1: Muy bien, ya las 12:48. Aquí está Luna con Gerardo Coronel y Saúl el Jaguar. La temperatura 18 grados.

0: Las 12:55, ahí estuvo Valentín Elizalde, convencedor, así es. Oye, la fiebre del fútbol está todo lo que da, y es que fíjate que estaba checando que hay muchísimas cosas que hacer relacionadas con el fútbol, precisamente como una revelación de sexo, por ejemplo, que ya se llevó a cabo aquí en México, así es, un baloncito, y ahí adentro del baloncito, pues ya sabes, le pones el color rosa o azul, dependiendo del sexo del baby, y fíjate, están haciéndose viral un video donde están ahí una parejita en la revelación de sexo y bueno, desafortunadamente se truena el balón antes de tiempo y ya se sabe. Esto suele pasar, ¿no? Mucho, es muy, muy común que suceda. No están tan planeadas estas revelaciones y son, es parte de, ¿no? Oye, ¿qué otra cosa podrías hacer tú así como para festejar este próximo jueves la cuesta deportiva? Por ejemplo, no sé, un bautizo, ¿no? Una familia bautizó a su hijo con el nombre de un futbolista famoso después de que su selección ganara un campeonato también. ¿Qué otra cosa? Por ejemplo, hay aficionados que han instalado pantallas gigantes en la calle y convierten toda la cuadra en una zona de convivencia, aunque hay que tener mucho cuidado con esto, porque ya hay normas que no te lo permiten, así es. Mándame tu respuesta, ¿qué otra cosa se te ocurriría así como en modo fútbol para este jueves? Por ejemplo, en otros países la gente, no sé, ha cancelado bodas o cambia el horario de la ceremonia para no coincidir con el partido inaugural, por ejemplo, ¿no? O, no sé, también restaurantes y bares ofrecen, no sé, cerveza gratis, comida gratis cada vez que su selección anota un gol. Así es que también estaría bien cazar estas ofertas, este tipo de cosas, aunque no sé si sea conveniente. Mira, si juega México, yo creo que sí es conveniente, ¿verdad? Este tipo de promociones. Bueno, no, la neta es que sí, vamos a ganar 3-1, ¿sí o no? Vamos, muchachos. Ya a las 12:57, vámonos a la pausa.
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0: La una en punto.
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0: La una de la tarde con 9 minutos. De vez en cuando, Juan Carlos el Conde, Los Recoditos en coma inducido, y yo también de Marc Anthony con Romeo Santos. Y yo les quiero preguntar, ¿ustedes saben qué es el Cascarita Food Fest?
1: ¡Ay, caramba!
0: Bueno, déjenme decirles que de aquel lado de las calles del Valle de México ya se encuentra Pipe Gómez y, por supuesto, Goyito de la Sierra. Y en ese momento están recibiendo a la gente. Ellos están ubicados en Atenco, en la colonia San Salvador, calle Fresno, avenida Lechería Texcoco, a un costado del sitio de taxis. Pero vamos a ver qué nos trae Pipe Gómez en las calles del Valle de México, que nos explique de qué se trata toda esta euforia futbolística. Adelante, hermano.
2: Carlos, lo prometido es deuda para toda la gente bonita de Atenco. Tenemos grandes sorpresas. ¡Yau! Y es que imagínate, mi hermano, el jueves 11 de junio, que tú puedas irte a disfrutar al recinto ferial de Texcoco, el Cascarita Fun Fest. 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Cambio fuera.
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11: La 1:15.
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La 1:26 PM. Solo dejé yo a mi padre. Ahí está Montes de Durango. Así es. Oye, y por supuesto estas canciones que uno le dedica a papá nada más en el mes de junio, ¿verdad? ¿Por qué hacen eso? Bueno, no sé, pero hay gente que sí quiere mucho a sus padres y en todo momento están sacando las uñas por ellos. ¿Cómo es el caso de la hija del Coyote? Así es, un buen cristalazo, fíjate. Y es que después de una polémica que se vive entre el Coyote, una disputa entre el Coyote y su compañero, por supuesto, Chuy Lizárraga, así es, en el Capibaras Tour, bueno, se dice que el Coyote ya salió a hablar y que no, que la bronca no es con Chuy Lizárraga, sino con el representante de Chuy Lizárraga, que porque lo quisieron sustituir al Coyote, me lo quisieron hacer a un lado, me lo quisieron ningunear, y pues el Coyote no se dejó. Así es, pero ¿qué ha sucedido? Que bueno, en su lugar del Coyote, me parece que en una presentación el Coyote no pudo acudir por cuestiones de salud, y entonces en su lugar entró Julio Preciado, pero esto fue sin consentimiento del Coyote. Y por supuesto, la molestia vino después porque dice el Coyote que no fue como que llegaran a sustituirlo así como un favorcito que le haya hecho Julio Preciado, como un parito de compas, no.

0: le cobró $60,000 a la producción del Capibaras Tour por aparecer ahí Julio Preciado. Entonces el más beneficiado fue Don Julio. Eso es lo que dice el Coyote. Ante esto ya surge una polémica. Probablemente se separan estos dos, probablemente dejan de hacer conciertos y ahora le dan entrada a Julio Preciado para ya pasar del Capibaras Tour al Timón y Pumba Tour, ¿verdad? Así se llamaría este dueto que haría Chuy Lizárraga y Julio Preciado. Y por supuesto, ¿qué tiene que ver aquí la hija del Coyote? Tanto que les he mencionado. Bueno, es que la hija, llamada Julieta Ledesma, hizo un comentario diciendo que ella no pagaría absolutamente un solo peso por escuchar a Julio Preciado, porque qué canciones de la época de los dinosaurios, canciones aburridas, y bueno, ya sabes, ¿no? La hija defendiendo al papá, eso la verdad es que es de aplaudirse, aunque también Julio Preciado tiene buenas canciones, ¿eh? Tampoco hay que ningunear la música de nadie, todos son talentosos y mejor que arreglen sus diferencias. Hasta aquí los cristalazos, vámonos a la pausa, regreso con más.
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1: La una de la tarde con 39 minutos. Ahí está, tributo al Rey con Banda. Así se llama este álbum. Es Vicente Fernández y el Recodo.

0: La 1:42, ahí estuvo la diferencia. Antes escuchamos Cielo de Estrellas y Tu Recuerdo con Maluma. Oigan, a todos los padres del Valle de México, atentos todos, porque también hay registros para Finca Maldonado. 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Así es que mándame tus datos, mándame el dato de papá 58650532 a través de WhatsApp, todo a través de WhatsApp. Échame sus datos y con gusto lo registramos para que pueda ir a convivir con el resto de los papitos del Valle de México. Claro, claro que sí. Vámonos a la pausa, ya la 1:43, la temperatura 18 grados.
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0: La 1:54 en este momento acabamos de escuchar Esperando Verte Venir, antes Para Olvidarme de Ti y Dueño de Tu Amor también escuchamos. Oigan, recuerden que la Crista Móvil se encuentra moviéndose en las calles del Valle de México porque tiene muchas sorpresas para ti, así es que no te puedes perder todas estas dinámicas que hace Pipe Gómez y que hace Goyito de la Sierra precisamente para que te lleves estas bonitas sorpresas. Y es que nos gusta consentirte, nos gusta apapacharte, por supuesto. Oye, ya la 1:54 en este momento. Y a quien no le gusta consentir a sus clientes es a una empresa de paquetería que ya está haciendo tendencia en redes sociales. ¿Por qué está haciendo tendencia? Porque hay un niñito de 9 años que está grabando un video, que grabó un video, donde muestra que sus estampitas estas del álbum de los jugadores de fútbol, esas estampitas que pidió a la empresa que vende dichas estampitas, pues no le llegaron, ¿verdad? Le llegó una cajita toda abierta y el niño dice que todos los ahorros de su vida se le fueron ahí. Todos los ahorros, tanto esfuerzo, tanto que trabajó para juntar por estas estampitas. Y bueno, le llegó el paquete abierto, desafortunadamente. Yo ya fui a las redes sociales de esta empresa y fíjate que puros comentarios ahí negativos, que devuélvele las estampitas al niño, que si no sean gandallas, no anden estafando a la gente y así, ¿verdad? Pero bueno, cuiden mucho sus pertenencias y por supuesto, claro que hay instituciones que regulan todo esto, ¿va? Que va para que no avienten la típica de, pues ya ni modo, ya, cuando te toca perder. ¿Cuántas veces he escuchado esto, verdad? No hay que normalizarlos. Ya la 1:55, vámonos a la pausa, regreso, yo soy Carlos, te sigo acompañando hasta las 3 de la tarde.
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0: La 1:59.

0: Ahí estuvo Mariano Barba, ya las 2:09 en este momento. ¿Cómo te está yendo? ¿Ya ubicaste a la Crista Móvil? Porque andan a todo lo que da, ¿eh? Están con todas las dinámicas, ya sabes, estamos a nada del primer encuentro de la selección mexicana. Y por supuesto, Pipe Gómez nos trae muchas sorpresas junto con Goyito de la Sierra. Así es que presúmeme a los ganadores, ¿quién se ha acercado a la Crista Móvil, Pipe?
1: Familia de Radio Cristal 103.7, en estos momentos vamos a entregar los accesos, mi querido Carlos, para Los Ángeles Azules en Texcoco. Y aparte, espérate, porque se viene este gran evento llamado Cascarita Fun Fest en el recinto ferial de Texcoco, mi hermano. Imagínate, fútbol, música, la diversión se vive en grande. Van a estar los Ángeles Azules, Mario Bautista, Edwin Luna y la Tracalosa de Monterrey. Y bueno, pues allá nos vamos a ver para apoyar a la selección mexicana, que ya va a jugar contra Sudáfrica. Y por acá tenemos unos muchachos que justamente nos dijeron, ¿saben qué? Sí nos vamos a ver el partido, sí le vamos a echar porras a México. ¿Cómo grita la gente aquí, linda? Vamos a apoyar a México, jefe, de este lado, para llevarse sus boletos. ¿Cuánto cree que gane México contra Sudáfrica?
2: Mínimo hace un 3-1.
1: Un 3-1. Oiga, ¿qué hace cuando la neta le meten gol a México? La verdad.
3: No, pues se siente uno así medio achicopalado, deprimido, ¿no?
1: Pero hay que echarle de ánimo, ¿sí o no? Por
3: sí,
1: si no.
3: Que sí, ahí
1: eso.
3: Estamos.
1: Eso bueno, es todo. Oiga, saludos para la ruta de...
3: De Unión de Mototaxis, La Vereda, aquí en San Salvador, Atenco.
1: Ándale, qué buena onda por acá, jefe, ¿cómo está?
4: Bien.
1: Oiga, va a apoyar a México, ¿no?
4: Ah, sí.
1: Se va a poner la verde mañana, si
4: sí,
1: lo invito.
4: Con ganas.
1: Oiga, ¿y cuál es su canción favorita de Los Ángeles Azules? ¿Le gusta alguna? Ah, ¿cómo sí. te voy a olvidar?
4: Ándale, oh. Esa está buena.
1: ¡Eso es México! ¡México! ¡México! ¡México! ¡Venga!
5: La señora María Juana Martínez García, de aquí de San Salvador, Atenco.
1: Dice, ¿las abuelitas también apoyamos a la selección?
5: Claro que sí, hay que echarle ganas. México nunca debe quedarse atrás. Pues hay que ganarle, si no de perdida, un 12-1.
1: Listo, mi Carlos, la gente de Atenco ya tiene sus boletos y están listos para el recinto ferial de Texcoco, la Cascarita Food Fest. ¿Cómo quiero volver a besar tus labios rojos? Cambio fuera, muchachos. Cuídense mucho. Bye, bye.
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0: Las 2:14.
10: Ciento tres.

0: Ahí estuvo Julián Álvarez del álbum 4218, Noches Amargas antes, para que ya no duela, de Grupo Duelo, y Víctor Manuel con Nuestro Amor Se Ha Vuelto Ayer. Saluditos por acá a Carlos César, que ya nos está sintonizando. Carlos César Hernández, ya registrado para Las Morenas, por supuesto, para esas llantotas, para que te las lleves. A ver, hablando de registros, para ya sea para las llantas o para la convivencia en Finca Maldonado, en Salón de Eventos Finca Maldonado, me tienes que mandar tus datos. ¿Cuáles son los datos? Nombre completo, número telefónico, edad también, así es, de dónde nos sintonizas, y ya con eso estás registrado. Todo eso a través de WhatsApp. El WhatsApp es el 55-5865-0532. Oye, también te recuerdo que estamos en redes sociales como arroba Radio Cristal MX, y puedes descargar la aplicación en App Store, en Play Store, búscala como Radio Cristal con Y, por supuesto, y así nos puedes tener a donde quiera que vayas, va que va. Ya a las 2:27, espero tus registros, pausa y regreso con más.
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1: Esta se dedica a Cómo Me Gustas. Ahí está la arrolladora.

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1: Ahí está Beto Zapata, mi padre, mi mejor amigo. Canciones para papá en todo el mes de junio, ya a las 2:32.
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0: las 2:41. Ahí estuvo Sabina de Cristian Nodal. Oye, por cierto, se viene colaboración entre Cristian Nodal y Darius, así es, una canción que se llama Ey Mezcal y que por supuesto está de vuelta con Darius y el nuevo álbum Directo Hasta Arriba, volumen 2, así es que vamos a seguir de cerca este tema, estas colaboraciones urbano, regional, regional, urbano, que no dejan de gustarnos a todo el público. Ya las 2:42, oigan, y ya estoy a punto de despedirme, no sin antes recordarles que hoy en la noche, a partir de las 9, tenemos Noches de Cristal, recuérdalo. Y por supuesto también tenemos como invitado especial al doctor Jordi Herrera, que es especialista también en el amors. Así es que en Noches de Amors con Force, ahí los espero al rato en punto de las 9 de la noche. Ya a las 2:42 vamos a la pausa.
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0: Ahí está la música de Ana Quilar. Dios, corazón sin cara.
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0: Ya a las 2 de la tarde con 56 minutos. Gracias a todos los que me acompañaron en esta tarde de Exitómetro de Cristal. Gracias al Suave en la producción también, Goyito de la Sierra en las calles del Valle de México, Pipe Gómez, y a ustedes también por estar aquí presentes. Tenemos una cita de 3 horas en punto de las 9 de la noche en Las Noches de Cristal, Sonidos de Cristal y por supuesto Las Noches de Amors con Force. Yo soy Carlos y me despido. Que tengan una excelente tarde de martes 9 de junio. Buen provecho, sean felices. Sayonara.
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1: Las 3 de la tarde con 6 minutos, 3 con 6. Oye, por allá del año 2011, no te pases de lanza. No sentía yo que esta canción fuera tan viejita. 2011. Se llama La Mejor de Todas, es la madre de todas las bandas. Ya las 3:06.

0: Las 3 de la tarde con 10 minutos, 3 con 10. ¡Olis! ¿Cómo estamos? Oigan, bienvenidos y bienvenidas una vez más. ¡Excelente martes! Martes, no te cases ni te embarques, ni de la señal de Radio Cristal tú te apartes. Soy Diana Santana, me quedo con ustedes hasta las 6 de la tarde. Así que, por favor, empecemos a hacer contacto a través de mensajito en el 55-58-6505-32. Es el número que te va a conectar directamente a la cabina del 103.7. Cuéntenme cómo van en esta tardecita, qué comieron, provechito. Dios bendiga lo que caiga a la barriga. Antójenme, muéstrenme cuál es el menú de esta tardecita. Abrazote para todos los que están, ay, pues echando taquito. Qué rico. Cuéntenme cómo andan en esta tarde de martes. Voy a la pausa comercial, así estamos arrancando el turno. Buenas tardes y bienvenidos.
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1: Oye, vámonos con este tema de Alejandro Fernández. Se llama Cuando yo quería ser grande. Ya a las 3:20, oigan, esta canción muy dedicable para papá. En este mes de junio, acuérdate que tenemos grandes sorpresas para él y para su auto.
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0: El Recodo, Timbiriche y Carla Morrison. Eso sería el día de hoy en el Auditorio Nacional. Mañana, ahora sí que misma alineación, pero el principal cambia, en lugar de Alejandro Fernández, ahora será Karim León el día de mañana. Ya a las 3:24, repórtate a través de un mensajín en el 5558-650532. Es el número que te va a conectar directamente a la cabina del 103.7. Oigan, saludos para mi amiga Mari, que hoy como todos los días nos sintoniza con sus audífonos allá en la chambiación. Por acá dice, hola Dianita, linda tarde. Saludos desde Zumpango. Puedes poner la canción de Alberto Pedraza. Y yo comí alambre de pollo con nopalitos y agüita de limón. Perfecto. Voy a la pausa comercial ya a las 3:25. No le cambies. Es el 103.7.
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0: Las 3:28, échale Montes, se llama Si tú te vas.
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1: Vámonos a Arroyaterapia. Se llama Disponible para mí, 3:38.

0: Las 3 de la tarde con 41 minutos, 3:41, simplemente arrolladora. Se llamó disponible para mí por acá. Me dice José Roberto: Diana, quiero registrarme, soy un papá de cristal al 103.7. Así es, en un ratitito más voy a empezar a registrar a todos los papás, papacitos y papazotes. Voy a habilitar en un ratito mis líneas telefónicas porque acuérdate que en este mes de junio estamos celebrando a papá y tenemos sorpresas para él y, por supuesto, para su auto. Así que prepárate. Si tu papi necesita cambio de llantas y dices: ¡ay, papá, qué bárbaro esas llantas! Ya nada que ver, pues bueno, es momento de que se gane un juego de llantas cortesía del 103.7. Así que en un ratito más te doy, así mira, luz verde para que puedas registrar a tu papá. Voy a la pausa comercial, no le cambies, 3:42.
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0: 3 de la tarde, 45 minutos, arre y arre, macho. Se llama Mi Viejo.
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1: Las 3:51 minutos.
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0: Las 3 de la tarde con 53 minutos, 3:53. Oye, y ahora sí, habilito mis líneas telefónicas para que puedas reportar a tu papá y participe por este juego de llantas cortesía del 103.7. Así que a marcar en este momento 55 58 65 05 32. Reporta a tu papá para que participe por este juego de llantas y bueno, sea el ganador. 103.7. Dejo mis líneas habilitadas. ¿Cuánto tiempo, producción? ¿Media hora? Ok, media hora vamos a habilitar las líneas telefónicas para que registres a tu papá. O si tú eres papá, regístrate tú solito, ¿eh? Voy a la pausa, no le cambies. 3:54.
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12: Hola, ¿cómo está? Les saluda Alejandra Cruz y esta es la información que tiene que conocer. La presidenta Claudia Sheinbaum anunció un acuerdo con la Liga MX y la Federación Mexicana de Fútbol para crear escuelas de fútbol para niñas, niños y jóvenes en todo el país. El plan busca que más personas practiquen deporte, impulsando el fútbol en las comunidades y encontrando nuevos talentos para la selección.
13: El día de hoy les tenemos una sorpresa. Si recuerdan, hace algunos días hice un llamado. Sería muy bueno que los equipos de la liga, además de lo que ya están haciendo, ayudaran a que hubiera más escuelas de fútbol en el país. Pues me llamó la Federación Mexicana de Fútbol y dijo, le entramos al reto. Todos los dueños, representantes de todos los equipos de la Liga MX y la Federación Mexicana de Fútbol.
12: El titular de Profeco, Iván Escalante, informó que se vigilan los precios del diésel para garantizar tarifas justas. La semana pasada el promedio estuvo entre 27 y 27.50 pesos. Sin embargo, siguen las mesas de diálogo con gasolineras para mantener el costo estable en todo el país y evitar abusos contra los consumidores. Ante la formación de la tormenta tropical Boris con vientos de 65 kilómetros por hora, se esperan lluvias torrenciales en Guerrero y Oaxaca, intensas en Colima, Jalisco y Michoacán, muy fuertes en el Estado de México y fuertes en Morelos y la CDMX. Estas lluvias podrían causar deslaves, crecimiento de ríos y arroyos, así como inundaciones en zonas bajas. Por ello, se invita a la población a atender los avisos del Servicio Meteorológico Nacional y seguir las recomendaciones de Protección Civil. Un terremoto de magnitud 7.8 sacudió la zona frente a las costas del sur de Filipinas, según informó el Servicio Geológico de Estados Unidos. Movimiento telúrico que hasta el momento ha dejado como saldo 32 personas sin vida y más de 100 heridos. Esto informado por la Oficina de Defensa Civil de Filipinas. Además, se han registrado múltiples réplicas que oscilan entre magnitudes de 1.3 hasta 6.7.
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0: son Arauza.
1: Oye, vámonos con más música a las 4:02. John Arauza, se llama Amor Carnal,

0: Las 4 de la tarde con 13 minutos. Línea telefónica número 1. Olis, ¿quién habla?
1: Hola, habla la señora Marcela para reportar a mi esposo Silverio Hernández Ramírez.
0: Ok, ¿para el juego de llantas?
1: Sí.
0: Claro que sí, con mucho gusto. Ahorita lo registramos. Cuéntame, ¿en qué municipio nos escuchan?
1: ¿Mande?
0: ¿En qué municipio nos escuchan?
1: Aquí en Nauca, digo, en Zumpango.
0: En Zumpango, ok. ¿En qué colonia de Zumpango?
1: Villa de la Laguna.
0: Villa de la Laguna. No me vayas a colgar, porfis, para no tomarte algunos datos de tu esposo y con gusto registrarlo. ¿Quieres mandar saludos?
1: Sí.
0: ¿Para quién?
1: Para mi esposo, que te está escuchando aquí, está conmigo, mis hijos, que te están escuchando también.
0: Ok.
1: Y no, mamá.
0: Bueno, pues saludos para tu esposo y para tus hijos. Oye, ¿tú cómo te llamas?
1: Yo, Marcela.
0: Marcela, mándanos a la pausa comercial, por favor, diles, vámonos a la pausa, ahorita regresamos.
1: Vámonos a la pausa, ahorita regresamos.
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0: Oiga, te cuento que hace ratito tuve una plática con Agua Nueva Tropical y nos contaron acerca de este nuevo sencillo que se llama Dime Que Sí 417.
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0: Los Huracanes del Norte, se llamó Que Me Lleve el Diablo, Germán Montero, Te Equivocas, y también Agua Nueva Tropical. Y el Rashito colombiano se llamó Dime Que Sí. ¿A quién saludo por acá? ¡Olis! Ah, ¿no era por la 2? Ah, perdón, perdón. ¡Hola, buenas, buenas!
1: Hola, Dianita. Buenas tardes. Hola. Quiero registrar a mi papá para el juego de llantas.
0: Para el juego de llantas. ¿Cómo te llamas tú?
1: Karen.
0: ¿Y tu papá cómo se llama?
1: Rafael Heredia Sánchez.
0: ¿Y en qué municipio vive en Sharon?
1: Santo Tomás.
0: ¿Esto es Chiconautla? ¿Santo Tomás de los Plátanos?
1: Santo Tomás
0: Teoloyucan. Ah, Santo Tomás Teoloyucan, ok, perfecto. Pues no me vayas a colgar, Sharon, para tomarte algunos datos de tu papi. ¿Qué comiste, Sharon? Cuéntame.
1: Lentejas.
0: Ay, qué rico, con salchichita, tocinito o así solitas.
1: Tocino.
0: Ah, qué delicioso, Sharon, y no me invitaste. Qué mala onda, Sharon. Pero bueno, te la voy a perdonar. No me cuelgues para tomarte los datos de tu papi. ¿Quieres mandar saludos?
1: Sí.
0: ¿A quién?
1: A mi hermano.
0: ¿Cómo se llama el hermano?
1: Ángel Rafael.
0: Ángel Rafael, perfecto. Pues no me cuelgues para registrar a tu papi. Mándanos a la pausa comercial, Sharon, por favor.
2: No será, sí, sí. Pero pareces de las que traigo en...
0: Diles.
1: Vamos a la pausa comercial.
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1: Simplemente arrolladora. Ya a las 4 de la tarde con 34 minutos. Oye, que por cierto, en conferencia de prensa regresan a la Arena Ciudad de México.

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1: Vámonos con más música, la de Sergio Vega, se llama Millonario de Amor, las 4 de la tarde con 38 minutos.
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1: La frescura norteña de Intocable. Y neta, si me tocan tus manos, mi mundo es diferente. Se llama así, El Poder de Tus Manos.
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1: 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Vámonos con música a las 4 de la tarde con 51 minutos. Es el Vale. Se llama Sobre la tumba de mi padre.

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1: Vámonos con la banda de Mazatlán, Sinaloa. Se llama No Te Imaginas. 103.

0: Oigan, ya a las 4 de la tarde con 57 minutos, 4:57. Gracias a la gente que se está reportando a través de un mensajito en el 5558-6505-32. Oigan, y acuérdense que estoy registrando. Tengo mis líneas telefónicas habilitadas. Lo que necesitan, oigan, ojo, atención, ¿qué necesitas para poder registrar a tu papá? Su nombre, su teléfono, municipio, colonia, modelo de auto, marca y número de RIN. Ojo, muy importante esos datos para poder llevar a cabo tu registro. Ya a las 4 de la tarde con 58 minutos, vámonos a la pausa, no le cambies.
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1: Esta me gusta, se llama Corazón sin cara 5-4.
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1: La reina del Tex-Mex, 5 de la tarde con 11 minutos.
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13: La combi que tanto te gusta, mamacita, Grupo Frontera, Bogueto y Maluma Baby. Dice.

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1: 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Las 5 de la tarde con 20 minutos. Oye, vámonos con Vicente Fernández y la madre de todas las bandas. Se llama La Diferencia 520.

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1: Las 5:23. Ay, ay, ay, el rey de la taquilla, don Chulión Álvarez. Se llama Terrenal.

0: Las 5 de la tarde ya con 27 minutos. Oigan, les recuerdo a todos los papás que Abel Maldonado te está invitando a restaurante y salón de eventos Finca Maldonado en Cuautitlán, México. 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Sale, vale, nos vemos allá en Salón de Eventos y Finca Maldonado. Voy a la pausa comercial a las 5:28.
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1: Uy, oigan, ¿se acuerdan de esta? Es la banda Pelillo, se llama Cuatro Rosas. ¡No, hombre! Híjole, un clásico de hace algunos años, ¿eh?

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1: 20 minutos para que ya sean las 6 de la tarde. Vámonos con Juan Carlos el Conde. Se llama De Vez en Cuando.

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1: 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Momento de la arroyaterapia. Las 5 de la tarde con 50 minutos. Se llama Tu Reemplazo.
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1: Las 5 de la tarde con 53 minutos. Se llama Mi Padre y Mi Mejor Amigo.
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0: Ya a las 5 de la tarde con 56 minutos. Por acá dice, hola, buenas tardes, Dianita, te estoy escuchando desde mi trabajo. Que tengas una excelente tarde, saludos para ti y para toda la producción.
1: No producción, así no producción.
0: Nos toca despedirnos, gracias, pero te recuerdo que te quedas con toda la programación musical que el 103.7 tiene para ustedes. Ahí viene Uriel Soto a las 7 de la noche. Mira, suspirito rico, coquetón. Ay, porque nos lleva a la hora más romántica del cuadrante, solo para enamorados. Esto a las 7 de la noche, si vienes en el tráfico, si vienes saliendo de la chamba. Creo que es un buen momento para relajarte mientras escuchas el 103.7 y el solo para enamorados. Mañana regreso, si Dios quiere y tú me lo vuelves a permitir, en puntichis de las 6 de la mañana, ¿sale? 6 de la mañana, aquí nos escuchamos, si Dios quiere y tú me lo permites. Que sigas teniendo una excelente tarde de martes. Cuídate mucho, gracias, bye, bye.
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9: Hola, ¿cómo está? Les saluda Alejandra Cruz y esta es la información que tiene que conocer. Comprometida con transformar la vida de las personas con discapacidad, la gobernadora arrancó la campaña de Voteo Teletón 2026, una causa que busca abrir más espacios de atención e hizo un reconocimiento a la familia Teletón por impulsar esta iniciativa de amor y apoyo a quienes más lo necesitan. El Estado de México participará con 11.000 alcancías, las cuales a través de cientos de voluntarios recorrerán los 125 municipios de la entidad para tocar el corazón de las y los mexiquenses a realizar su donativo. El gobierno del Estado de México obtuvo el segundo lugar en los premios LATAM Digital 2026 en categoría de transformación digital en salud pública por su plataforma de registro de voluntad anticipada, desarrollada por la Unidad de Tecnologías de la Información y Comunicación del Instituto de Salud del Estado de México. Este galardón es el más importante de la industria tecnológica en Latinoamérica y este año compitieron 12 países con más de 700 proyectos. La Consejería Jurídica del Estado de México revocó el nombramiento del titular de la Notaría 26 de Otumba luego de comprobar su responsabilidad en 7 quejas ciudadanas. Las investigaciones confirmaron retrasos de la entrega de escrituras, omisiones legales y falta de pago de contribuciones por operaciones inmobiliarias. Por eso se aplicaron amonestaciones, multas y la sanción máxima, quitarle el nombramiento.
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